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Señor, en esta noche te pedimos una lluvia, Jesús, una lluvia de bendición en nuestras vidas. Toca cada cual.

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cada canción que hacemos es inspirada por Dios para cada tiempo. No importa lo que estemos pasando, Jesús dijo que no nos dejaría solos. En Romanos 8:31 la Biblia dice: si Dios es conmigo, ¿quién contra mí? Y si Dios está conmigo, nada me podrá hacer frente, nada me podrá detener.

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0: ¡No les oigo!
1: Gracias, Javier.
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0: ¿Cuántos de esos hombres hay aquí esta noche? Levanta tu voz a Él si tú eres uno de ellos. Oh, aleluya. Señor, yo quiero ser uno de esos hombres que tú andas buscando. Oh, aleluya. Gracias, Señor.
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0: su nombre, Señor. Oh, levantamos su nombre.
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1: Y venimos hoy ante ti, Señor, con gozo, con alegría, para adorarte, Rey. Fuerte la palma.

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0: Tengan todos muy buenos días. Saludamos a los hermanos que están a través de la radio, por alcance televisión, por las diferentes plataformas. Tengan todos muy buenos días. Hoy 12 de julio de 2026, desde el lugar de reunión de la Iglesia del Dios Altísimo. Le damos gracias a Dios por cada uno de ustedes que nos sintonizan en este día de hoy. Le damos gracias al Señor por sus ricas bendiciones, cada uno de nosotros. Esperamos en el Señor de que usted pueda estar atento a la palabra de Dios. Creemos en el nombre del Señor Jesucristo que Dios tiene una palabra preparada para este día de hoy, para sus vidas. Así que le damos gracias al Señor porque Él es bueno y para siempre su misericordia. Con nosotros está nuestra hermana Claudelia de Florián. Amén. En esta mañana es la expositora de la palabra y que Dios la pueda usar de una manera muy especial.
1: Gloria a Dios. Muy buenos días. Dios les bendiga a todos mis hermanos. Que la gracia de nuestro Padre Señor Jesucristo esté con cada uno de nosotros. Amén. Y nos fortalezca en esta mañana. Damos la gloria y la honra a nuestro Padre porque ha sido muy bueno con cada uno de nosotros. Por su misericordia y por su bondad estamos hoy acá. No solamente le damos la bienvenida a los que están acá, sino a aquellos también que nos están viendo a través de las diferentes redes, que ha sido de gran bendición para nuestras vidas. Hoy vamos a estar hablando sobre la mano poderosa, la mano bondadosa de Dios. Ese es el título de nuestra enseñanza en esta mañana. Fue algo que es una reflexión que llegó a mi vida, que me hizo ver que obviamente he atravesado, pero a veces no nos enfocamos en lo que Dios, no nos enfocamos en las buenas cosas que Dios nos permite tener, sino que nos enfocamos más en las cosas horribles, en las cosas negativas que podamos estar atravesando. Sobre todas estas cosas, la mano de nuestro Dios siempre ha estado a nuestro favor. Siempre estará sobre nuestras vidas, aunque nosotros no lo pensemos o lo veamos así. La mano de Dios siempre ha estado con nosotros, hermanos. Siempre la misericordia de nuestro Padre ha estado con cada uno de nosotros. Amén. No sin antes de iniciar esta lectura, ponerla, esta enseñanza en las manos de nuestro Padre, porque ya está en las manos de Él. Pero siempre me ha gustado iniciar con una oración a nuestro Padre Celestial. Amén. Aquellas personas que desean acompañarme con todo su corazón, allí pueden estar, se pueden poner de pie, como usted se sienta cómodo, mis hermanos. Lo único es que lo que quiero es que le clamemos, que le pidamos a nuestro Dios con todo nuestro corazón. Amado Rey de Gloria, bendecimos tu nombre, Señor. Exaltamos Honramos tu nombre, mi Dios, honramos tu nombre en esta mañana, Padre mío. Señor, reconocemos que tú eres el Dios de los cielos, el Dios que hizo los cielos, el Dios que hizo la tierra, el Dios que nos hizo a cada uno de nosotros y que has hecho todo posible y que nos has permitido, Señor, estar aquí en esta casa de reunión, mi Dios. También, Padre, me has llamado para servir este banquete como lo es tu palabra, Señor. Te he pedido, Señor, dame, Señor, el plato que he de llevarle a tu pueblo, Padre bendito. Y me has dado, Señor, ese refrigerio como lo es tu palabra. Que tu palabra, Señor, mira a cada persona en esta mañana, Señor. Tú conoces lo que ellos tienen en su corazón. Tú conoces sus necesidades. Tú conoces que hay alguien aquí buscando una respuesta. Tú conoces aquí, Señor, aquellas personas que tienen tanta necesidad de ti. Yo te ruego, mi Dios, por cada uno de ellos, Padre mío, bien sea pequeño, joven, adulto, Señor, anciano, Padre mío, que tú, Señor, le des lo que ellos están buscando. Que tu palabra, Señor, pueda saciar su alma, su espíritu, Señor, en el nombre de Jesús. Que no salgan iguales, te lo ruego, Señor. Que puedan saciar, Señor, su sed en ti, mi Dios, porque tú eres el manantial eterna, Señor. Señor, porque nos acercamos ante ti, mi Dios, y nunca salimos igual. Salimos, Señor, fortalecidos, salimos con buen ánimo, Señor. Salimos, Señor, con mayor fuerza, porque eres tú, Señor, el que nos alienta. Eres tú, mi Dios, el que nos habla a nuestros corazones, a nuestro espíritu, Señor. Simplemente soy ese instrumento, Padre, un canal, Señor, pero la bendición viene de arriba. La palabra viene de tu boca, Señor, de tu mano poderosa, mi Dios. Porque yo no tengo el poder para levantar a este tu pueblo, Señor. Pero tú sí eres el Dios todopoderoso. Eres el Dios grande, Señor. Tú eres el Dios único, Señor, que con tu mano poderosa, Padre Santo, nos has sostenido, mi Dios. Gracias te damos, Padre mío. Gracias, Rey Eterno, en el nombre poderoso de Jesús de Nazaret. Amén y amén. Bien fuerte ese aplauso a nuestro Padre Celestial. Todavía no se sienten, por favor, quiero que me acompañen allí. Vamos a buscar, así vamos a iniciar, y esta es nuestra base en el libro de Nehemías. Amén. Vamos a leer en el libro de Nehemías, la primera cita con la cual vamos a aperturar esta enseñanza: la mano bondadosa de nuestro Dios. Nehemías capítulo 2 en el verso 17. En cuanto todos lo tengan, me acompañan con un amén. Y aquellos que deseen acompañarme, colocarse de pie, por favor. Leemos la palabra de nuestro Padre Celestial con la bendición del Padre, del Hijo y con su Santo Espíritu. Dice así la poderosa palabra de nuestro Dios, Nehemías. ¿Todos los tienen? Me gustaría que todos, por favor, los tuvieran en sus manos. Nehemías capítulo 2, en el versículo 17. ¿Todos lo tienen? ¿Todavía? Les voy a permitir. Nehemías está después de Esdras. Esdras, Crónica, está por allí, se encuentra en el Antiguo Testamento. Está por Josué, primer libro de Samuel, primer libro de Reyes. Por allí está Esdras, Nehemías, allí. Está allí uno de los libros históricos. Uno de estos libros que narran una historia que fue basada en la vida real. Y habla de un pueblo que Dios había escogido y le puso por nombre Israel. Así como nosotros somos escogidos, en este tiempo el Señor escogió porque le agradó, porque le plació escoger al pueblo de Israel. Nehemías. Nehemías capítulo 2 en el verso 17 dice así: les dije, aquí está hablando el gobernador Nehemías, aquí está hablando él, está hablando al pueblo y le está dando una palabra. como la que le estoy dando hoy a ustedes. Dice así: les dije, pues, varones, ¿veis el mal en que estamos? Que Jerusalén está desierta y sus puertas consumidas por el fuego. Venid y edifiquemos el muro de Jerusalén y no estemos más en oprobio. Nehemías dice: entonces le declaré cómo la mano de Dios había sido buena sobre mí, asimismo las palabras que el rey me había dicho, y dijeron: levantémonos y edifiquemos. Así se esforzaron sus manos para bien. Pueden tomar asiento. Voy a resaltar que aquí la palabra de nuestro Padre Celestial dice: esta historia, para todos aquellos que la conocen y aquellos que no la conocen, pues hay personas que no conocen la historia porque no saben leer, pero yo les voy a ayudar y les voy a enseñar, amén. Porque para eso, cada uno de los que enseñamos, ese es el gran propósito de nosotros, enseñarle al pueblo. Había un pueblo llamado el pueblo de Israel, y en ese pueblo habían hombres íntegros delante del Señor. Había un hombre llamado Nehemías. Nehemías significa Dios ha consolado. Ese es el significado de Nehemías. Los padres de Nehemías le habían dado ese significado, ese nombre a Nehemías: Dios ha consolado. Este Nehemías se encontraba en uno de los reinos poderosos que había llevado a cautiverio al pueblo de Israel, porque el pueblo de Israel se había portado mal. El Señor le había dicho antes que si ellos se portaban mal, a ellos le iban a venir un castigo. Ellos no le hicieron caso a Dios, se portaron mal, y vino el rey Nabucodonosor y tomó la ciudad de Jerusalén. Entonces la muralla, dice la palabra del Señor, que fueron derribadas. Las murallas de Jerusalén, los muros de Jerusalén, representaban la protección de aquella ciudad. Entonces aquel muro fue derribado, aquella fortaleza que cubría a ese pueblo estaba destruido. Entonces este hombre se encontraba en uno de los reinos, este Nehemías. Nehemías era un siervo del Señor. Él estaba sirviendo en el palacio del rey Artajerjes. Dice la palabra del Señor que un día Ananías, uno de sus hermanos, los judíos, habían descendido desde Judá hasta allá donde se encontraba Nehemías. Y Nehemías, como aquel hombre que le dolía a su pueblo, se le acercó y le dijo a Ananías: ¿cómo está el pueblo? ¿Cómo están allá sus antepasados? Y estos judíos, Ananías y los otros judíos le dijeron: los que escaparon, bueno, allí están. Ha sido muy difícil para ellos. El muro está destruido, está quemado, eso está derribado. Realmente eso es un caos, eso es un desastre. Todos estamos en oprobio, estamos en burla, porque realmente no es la ciudad tan deseada o tan hermosa que estaba anteriormente, sino que ahora es una ruina, ahora son escombros lo que hay. O sea, realmente había perdido su valor aquella ciudad. Dice la palabra del Señor que cuando él oyó las palabras de Ananí, él se sentó del golpe, de la mala noticia que a él le habían dado. Él se sentó, dice que lloró, dice que hizo unos días de duelo y dice que clamó al Señor con todo su corazón. A él le había dolido, ¿sabes por qué? Porque la protección, lo importante de aquel muro alrededor de aquella ciudad era su protección. Nehemías entendía algo, era que la protección se había caído. Esto es algo terrible para nosotros. Cuando nosotros amamos a nuestros seres queridos, cuando no tiene la protección divina de nuestro Dios, para nosotros es algo horrible, porque no tiene la protección de nuestro Dios. No tiene el socorro de nuestro Padre. ¿Por qué? Porque aunque queramos que ellos estén acá o que tomen ese camino recto, no obedecen y no hacen caso y le vienen consecuencias, a nosotros nos va a doler. ¿Cierto? A usted le duele un hijo, a usted le duele un hermano, a usted le duele un primo, su papá, su mamá. Aunque sea muy malo o hubiera hecho muchas maldades, aunque se haya portado de lo peor con usted, a usted le va a doler cuando le viene el juicio de Dios en la vida de esa persona. Y esto fue lo que vivió el pueblo de Dios, el pueblo de Israel, Nehemías. Entonces vemos cómo él clamó. Y él dice que un día, estando en el palacio del rey, el rey le dijo: Nehemías, ¿por qué estás tan triste? ¿No te ves decaído? ¿No te ves enfermo? ¿Cuál es el motivo de que andes así? Y él le dijo al rey: ¿cómo no voy a estar? Pero dice la Biblia que antes de contestarle al rey, se había encomendado a Dios. Y le dijo al Señor: rey, ¿cómo no voy a estar triste? Si allá donde están mis padres, mi descendencia, allí donde está, o sea, era un pueblo, ¿cómo explicarles? Que otras naciones le tenía envidia. ¿Por qué causa? Porque ellos siempre ganaban la guerra, pero ganaban la guerra era porque Dios le daba la victoria. Y ellos, las otras naciones siempre se preguntaban: pero yo no entiendo cómo ellos prosperan, cómo ellos ganan, cómo ellos triunfan. Por eso es que el pueblo de Israel, estas personas, los filisteos, en una ocasión se robaron el arca porque lo tomaron como un amuleto, y eso no funcionaba así. Porque era la mano de Dios que estaba allí con Israel para bendecirlos, para hacerlos florecer, para hacerlos reverdecer, fortalecerlos. En ellos, en el pueblo de Israel, nacían varones fuertes, vigorosos. ¿Quién los mantenía así? ¿Quién los mantenía así? Dios, la mano de Dios les daba la victoria, les daba el galardón. ¿Por qué? Porque la mano de Dios estaba así con ellos. Pero hubo un momento donde ya no estaba esa mano y fue entregado al enemigo. Y por eso es la tristeza en el corazón de este hombre. Pero él dice allí que cuando él se encomendó al Señor, el rey le dijo: ¿qué deseas tú, Nehemías? Él le dijo: quiero que me dejes ir para yo poder hacer algo, porque necesito levantar las murallas. Necesito levantar, más que levantar las murallas de ese pueblo, tenía que levantar el ánimo de la gente que estaba allí, primeramente. Para usted poder levantar una muralla, usted necesita, con la ayuda de Dios, levantar el ánimo de esa persona. Porque si los ánimos están decaídos, hermano, es muy fácil para destruirlos. Porque lo primero, el primer ataque que viene y ataca el enemigo es en tu mente y en tu corazón. Te ataca primeramente para debilitarte, para decirte que no eres capaz, que no puedes salir de allí, que no te puedes levantar. Entonces, primeramente el ataque es donde, en tu mente. Y Nehemías tenía un trabajo fuerte, hermanos. Tenía que ir a levantar esos sacerdotes, esos líderes, ese pueblo de Dios que no era cualquier persona. Era una antorcha que estaba apagándose. Era una flecha de guerreros que estaban allí, que estaba tirado allí. Pero que Nehemías sabía lo poderoso que era ese pueblo en las manos de Dios. Pero que él tenía que levantar. Así como la iglesia es poderosa en las manos del Dios vivo, hermanos. Nosotros somos poderosos en Cristo Jesús. Nosotros podemos

combatir, hermanos, cualquier guerra, cualquier acechanza del diablo, pero en el nombre de nuestro Dios Todopoderoso, en el nombre de nuestro Señor Jesucristo, hermano. Pero sin Él nada, porque Él lo dice en su palabra. Sin mí nada podéis hacer, dice el Señor, pero con nuestro Dios podemos alcanzar. Decía el salmista: con nuestro Dios, con mi Dios asaltaré murallas. Él entendía que con su Dios iba a regresar con la victoria en sus manos, pero sin su Dios no iba a alcanzar nada. Y este pueblo que estaba en oprobio, él fue y le dijo: yo quiero contarte, yo quiero decirte. Por eso es que habla acá en el verso 18: entonces le declaré cómo la mano de mi Dios había sido buena sobre mí, y asimismo las palabras que el rey me había dicho. Cuando la mano de Dios, escuchen bien, cuando la mano de Dios está con cada uno de nosotros, cuando el Espíritu Santo, la presencia de Dios, está con cada uno de nosotros, eso no quiere decir, hermanos, que no vamos a pasar dificultades. Yo quiero decirles a ustedes que Nehemías se encontraba debajo de unos escombros, como se encuentra un pedacito de esta tierra. Nuestra nación Venezuela, en estos momentos, mis hermanos, estaban debajo de escombros, se sacudían algunas vidas, pero algunas vidas quedaron allí extendidas sin aliento. Muchas familias murieron, hermanos. Pero yo quiero decirles que si nos enfocamos en ese dolor, si nos enfocamos, puedo decirles, en ese mundo oscuro que vivió esta tierra, que vivió Venezuela, a usted le va a causar dolor, a usted le va a causar, Dios mío, no sé, tristeza en su corazón. Pero en medio de ese pequeño enfoque que estamos viviendo, que Venezuela está en estos momentos atravesando un momento duro, se está levantando debajo de los escombros. Yo quiero decirles que un bebé salió gateando. ¿Quién lo sacó, hermanos? La mano poderosa de nuestro Dios. Eso se llama la mano bondadosa de nuestro Dios. Que un bebé, aproximadamente, que Dios guarde la vida, la edad de mi niño, 9 meses, 8 meses, salió gateando entre los escombros. ¿Quién lo guardó, hermanos? La mano de Dios. La mano de Dios guardó a ese bebé. Un bebé que destaparon también, vi unas noticias que destaparon, sacaron como una pared, allí en un huequito estaba un bebé también en pañales. Lo sacaron, el bebé sonrió. ¿Quién lo guardó, mis hermanos? En medio de lo que el pueblo venezolano está viviendo, ¿qué vemos allí? La mano de Dios. Cuando se dieron cuenta que aquí había venido ese terremoto, y en medio de ese caos que estamos atravesando los venezolanos, que tenemos familiares en aquellos lugares, algunos perdieron su vida, algunos perdieron sus hogares, algunos mucho dolor, pero yo quiero decirles que en medio de esas lágrimas, que en medio de esa abertura en el corazón de ver cómo este terremoto visitó nuestra nación, mis hermanos. Naciones venían a Venezuela para ayudar. ¿Quién puso en el corazón de las naciones de venir a ayudar a Venezuela? De venir a traer los bienes, de venir a extender las manos. 24, estuve investigando, 24 países llegaron a Venezuela a levantar la mano de Venezuela. Yo quiero decirles a cada uno de ustedes, mis hermanos, que en medio de este terremoto, de en medio de lo que nosotros estamos viviendo, está la mano poderosa de nuestro Dios. Porque hay una iglesia clamando por esta nación, clamando misericordia por esta nación, porque una de las cosas que Nehemías hizo, Nehemías cuando supo aquella destrucción, Nehemías no dijo, ellos se lo merecen. Nehemías no dijo,
Sí, Señor, ellos son pecadores, ellos te dejaron. No, Nehemías no dijo así. Nehemías se cayó de rodillas delante del Señor y clamó y le dijo: Señor, nosotros todos te hemos fallado. Mi familia te ha fallado, Señor. Yo te he fallado. No he cumplido los estatutos, tus mandamientos, Señor. Ciertamente tú eres Dios fiel. Aquí lo que nos hemos desviado somos nosotros. Ese fue el clamor de Nehemías. Nehemías no señaló, Nehemías no juzgó, Nehemías se tiró de rodillas delante del Señor para clamar por aquella nación que estaba en agonía. Y este es nuestro trabajo, orar por esta nación, porque sabemos que hay altares, porque sabemos que hay muchas cosas que a nuestro Dios no le agrada, pero nosotros somos la luz del mundo, dice la palabra del Señor. Nosotros somos esa semilla que Dios ha puesto acá para encendernos cada día delante de la presencia del Señor. Porque la palabra de Dios dice que Él buscó quien se parase en la brecha para que Él no destruyera la tierra, y no encontró a ninguno. Dice la palabra que Él está buscando, hermanos, quien se pare en la brecha para llorar por nuestra nación, para llorar por nuestra familia que no quiere venir a los pies de Cristo, para llorar por ese hijo rebelde que usted lo está viendo rebelde, por llorar. Tenemos que pararnos en la brecha, hermano, porque la mano de Dios, nosotros no quiere decir que tener la mano de Dios, tener la presencia de Dios o el Espíritu Santo en nuestra vida, no vamos a pasar por dificultades. Yo quiero decirles cuánto proceso no ha pasado usted. ¿Cuánta hambre no ha pasado? Venezuela pasó por una crisis de hambre. Una temporada de hambre, muchas personas solamente comían yucas. Otras personas solamente comían arroz de piquito. Otras personas comían grano, ya estaban ya hastiados, ¿cierto? Muchas personas también. El transporte se acabó, muchos tenían que caminar a distancias. Pasaron por pruebas, pero yo quiero decirles que usted hoy está aquí escuchando la palabra de Dios. No es porque usted lo pudo con su fuerza, sino porque la mano de Dios te sostuvo, sino porque la mano de Dios te hizo resistente a las pruebas, a las dificultades. No ha sido por tu fuerza, sino porque la mano de Dios ha estado allí para levantarte, para formarte, aunque muchas veces no veamos lo que la mano de Dios, ¿dónde está? Había estado allí en silencio, hermanos. Había estado allí en silencio, porque ¿cuántos problemas usted no ha atravesado? Llámese como se llame, llámese cáncer, llámese divorcio, llámese traición, llámese hambre, llámese como se llame. Usted está hoy acá de pie alabando al Señor, porque esa mano poderosa te levantó, porque la luz de Dios se encendió en tu vida cuando estabas en esa oscuridad. Pero la mano de Dios nunca faltó, hermanos. Hace 3 meses entró una llamada a mi celular y me dijeron: ora, porque tu papá está mal. ¿Qué tiene papá? Le dio un derrame cerebral. Papá no sabe, lo estamos llevando, pero papá no. Corrí. Mi bebé estaba tan pequeño, 2 meses creo que tenía, se lo di a mi hermana Nacela y le digo: quiero ir al aposento. Doblé mis rodillas y le dije a mi Señor: no he venido para pedirte que sanes a mi padre. No he venido para decirte levántalo. No he venido a darte órdenes, porque tú eres soberano y sabes lo que vas a hacer con él. Pero ese anciano, yo lo amo, y no fue un buen padre, porque no lo fue. Pero ese viejo, Señor, yo lo amo, y si tú me preguntas que quiere que se muere, yo te voy a decir que no, porque yo ese señor yo lo amo,
porque tú me enseñaste a amarlo después que yo lo odiaba.

solamente te voy a pedir y suplicar solo por una cosa: su alma. Su alma, Señor, que no se pierda, misericordia. Solamente te voy a pedir eso. Llegamos a los médicos: Señor, está grave. Este señor está tan grave que una operación no la puede pasar. Se queda en la operación. Y si sale, sale vegetal. Señor, no nos hagas esto, por favor. Llévatelo. Dale la oportunidad de confesar tu nombre y llévatelo y danos la fuerza. Pero no lo dejes en vegetal, Señor. Por favor. Papá llegó, pero yo veía a papá caminando, hablando, comiendo. No podía entender. Los médicos que llegaban y decían: este señor es para que estuviera torcido de un lado, para que no hablara, para que no caminara. Señor, está grave. Pero la mano de Dios lo sostenía, hermanos. La mano de Dios, su misericordia, el Espíritu Santo estaba allí con él. Y cada médico que llegaban y decían: si hombre al lado, cuando lo meten a otra habitación para ser operado, nos estaban pidiendo una máquina que salía en 1500. Hermano, no teníamos ni un bolívar. Y la doctora, los médicos dijeron: este señor debió de ser operado para ayer. Los familiares, por favor, los $1,500 para buscar esa máquina para operar a este señor mañana mismo. Hermano, ¿de dónde? Señor, yo te dije que te lo llevara, si lo tienes allí. Él está en tus manos, seguimos confiando, Señor. La operación debía de durar 4 o 3 horas porque era un derrame y tenía mucha sangre. Pero él seguía allí comiendo, hermano. Al lado de él se encontraba un señor que estaba en pañales. El señor no hablaba, el señor no se movía, el señor lo cambiaba. Estaba en la misma situación de mi papá, estaban esperando la misma máquina. La máquina, le era la misma máquina. Mi primo que me atendió, que me hizo la cesárea, él es doctor, buscó unos amigos y por medio de él la máquina nos salía en $1,500. Cuando escuchamos que papá y este señor estaban en la misma condición, papá estaba rey, porque papá caminaba, papá hablaba, papá veía, papá comía, papá era como una persona normal. Y aquel señor estaba postrado. Dios mío, Señor, ¿cómo es tan grande tu misericordia? Dios mío, ¿cómo enfocarnos solamente en lo que está viviendo y no ver que otras personas en la misma condición están peores? La misma máquina y $1,500 al vecino que estaba allí, $4,500 le estaban pidiendo. ¿Quién estuvo allí? Yo quiero que usted mismo me diga: ¿quién estuvo allí? La mano poderosa de nuestro Dios, la mano del Rey de Gloria, que no se ha cortado para bendecirnos, mis hermanos. No se ha cortado la mano de Dios. ¿Por qué nosotros negamos el favor o la misericordia de Dios? Porque solamente te enfocas en lo horrible, pero no te enfocas que estás de pie, no te enfocas que tienes fuerza, no te enfocas que tienes salud, que tienes vida. No nos enfocamos en eso, sino en lo que nos hace falta o lo que estamos atravesando. Al enfocarnos solamente en lo negativo,

0: y lo que te hace falta o querer salir rápido de ese proceso opaca la gloria divina de Dios que está haciendo cada día Él en tu vida.
1: Papá
0: entra rápidamente, comenzamos a orar y los doctores dijeron: firmen los hijos porque ese señor, o sea, se va a operar, pero está bajo esta condición. El señor muere o el señor sale en vegetal. Llegó un pastor de allá después del puente. Llegó y le dijo: papá, vengo directamente, Dios me envió. Y le dijo: lo que vas a vivir está en las manos de los médicos. Mi papá fue operado, la operación duraría aproximadamente 3-4 horas, solamente se echó hora y pico, le sacaron 4 cc de 20 de sangre. Los médicos, cuando abrieron allí, se quedaron sorprendidos porque la sangre solo se recogió en un solo lugar. Algo sorprendente, donde ellos no entendían ese caso. Papá se recuperó, se levantó. Papá no quedó torcido, papá no quedó haciendo, papá quedó como una persona normal. Alabado sea el nombre del Rey de Gloria, hermanos. Exaltado sea el nombre del Dios vivo. Porque solamente Él puede hacerlo. Por su misericordia y por su grandeza. Hoy yo quiero bendecirte. Que en ese momento viene el desánimo, viene la aflicción, viene la angustia cuando estamos en esa llama de prueba. Pero yo quiero decirte: no te desanimes. Mira la promesa de Dios. Mira la palabra del Señor. Cobre aliento ahora tu alma, tu espíritu. Levántate, cree en que Él, nuestro Padre Celestial, día a día nos levanta, hermanos. Hoy estamos acá, mañana no lo sabemos. Vamos a vivir el día a día, mis hermanos, caminar en santidad cada día para agradar al Señor. Muchos testimonios de estos hermanos caraqueños, estos hermanos, ellos decían: yo tenía planes para el fin de semana y hizo así, mire, esos edificios rápido. Había uno que se llamaba Víctor, que me gustó mucho, me impactó mucho su testimonio. Él decía que el apartamento se había abierto en dos, dice que su familia había caído de aquel lado y él de este lado. Y él dice que él cayó sentado y él dice: le doy las gracias a Dios porque por lo menos estaba respirando. No me cayó, estaba todo lleno de escombro, pero él decía: podía respirar. Y me pudieron escuchar, me pudieron sacar. Y él dice: mi esposa se murió, mi comadre se murió, mi amigo se murió, mi hija se murió, yo tengo vida y voy a buscar para que Dios me ha dejado aquí porque yo tengo un propósito. Un impío, mis hermanos, hablando de esta forma, Dios tratando con las almas, porque Él no quiere que nadie se pierda. Pero nosotros, los seres humanos, somos tercos, somos rebeldes, no queremos hacerle caso a Dios. Y lo que quiere es nuestro bien, hermanos. Porque yo quiero vuestro bien, dice el Señor. Tengo planes de bien, de bendición para ti. Quiero bendecir a tu familia. Quiero tenerte vigoroso. No, Dios no nos quiere ver en la destrucción, pero somos nosotros que tomamos esa mala decisión. Nos dicen: Cristo te ama, ven, pase adelante, acepta al Señor. No, hoy no, mañana. Usted no sabe si mañana usted tendrá un mañana. Usted no lo sabe. Yo le digo a mi esposo cada vez que va a salir: ya te despediste de tu hijo. No, cuando él venga, no, usted no sabe si va a regresar, David Julio. Regrésese y va a besar a su hijo. Porque usted no sabe, si usted regresa va a encontrar a Abraham, David vivo. Usted no lo sabe. Yo no lo sé. Yo le digo al Señor: Señor, cuídamelo, porque un día yo le voy a faltar, pero tu Espíritu Santo nunca le va a faltar a mi hijo, pero yo sí. No porque mañana yo voy a pensar para aceptar al Señor mañana. No porque mañana yo voy a arreglar mi vida. No porque yo ando torcida y mañana me voy a enderezar. No. Vamos a arreglar nuestra vida hoy. Vamos a ponernos a nuestra cuenta con nuestro Padre hoy, hermanos. No mañana. Hoy. Y el Señor, el pueblo de Israel, el Señor lo sacó de una esclavitud del pueblo de Egipto. Cuando Él los llevó por el desierto, el pueblo de Israel nunca vio la mano de Dios sobre ellos. Ellos se quejaban. El Señor les envió una nube y ellos no fueron agradecidos con Dios. Por la noche les enviaba una columna de fuego, nunca agradecieron al Señor. Por la mañana le enviaba maná en el desierto, hizo brotar agua. Ellos solamente decían: yo quiero regresar a Egipto porque allá yo quiero comer, porque allá yo hacía esto. Y muchas veces, y dice que la palabra del Señor, que ellos comenzaron a murmurar, y el Señor muchas veces se enojó con ellos por causa de la murmuración que ellos tenían día a día. ¿Cuántas veces nos cansamos? Te levantas y te quejas: ay, otra vez voy a ir a trabajar. Mira, cuántos quisieran tener ese lugar que usted tiene. Cuántos quisieran levantarse y no pudieron. Cuántos quisieran tener un trabajo digno como el que usted tiene y no lo tienen. Y nos quejamos porque estamos cansados, porque tenemos que ir a trabajar, porque tenemos que laborar. Si no tienes trabajo, te quejas. Si tienes trabajo, te quejas. Si tienes un compañero, si estás sola, te quejas porque estás solo. Entonces Dios te envía un compañero. Dice que ese compañero, Dios mío, no te da vida. Entonces, si tienes, te quejas. Si no tienes, te quejas. Nos quejamos, hermanos. Y las quejas ante los ojos de nuestro Dios es desagradable. De este pueblo solamente dos hombres, Caleb y Josué, pudieron entrar a la tierra prometida, porque ellos sí sabían, hermanos, honrar que Dios estaba con ellos. Y la palabra de ellos, vamos a buscar en Números. Mira lo que estas dos personas dijeron. Números 14, 8 dice: si Jehová se agradare de nosotros, Él nos llevará a esta tierra y nos las entregará. Tierra que fluye leche y miel. En el 9 dice: por tanto, no seáis rebeldes contra Jehová, ni temáis al pueblo de esta tierra, porque nosotros los comeremos como qué. ¿Como qué? Como pan. ¿Por qué? Porque su amparo se ha apartado de ellos y con nosotros está Jehová. No lo temáis. ¿Quién está con nosotros, pueblo de Dios? ¿Quién está con nosotros? El Dios de Israel, el Santo de Israel, el deseado de todas las naciones, el Rey Eterno, que siempre va a estar, está con nosotros, hermanos. Entonces Él decía: así, si tan solamente nosotros agradáramos al Señor, lo comeríamos como pan. ¿Qué quiero decirles? En pocas palabras, hermanos, que cualquier dificultad, póngale el nombre que usted quiera ponerle ahorita, hambre si quiere, que tiene la despensa escasa, que estás escasa de ropa, que estás buscando una pareja y no la has encontrado, o que tienes mucha dificultad en tu hogar, o que tienes problemas con tus hijos, con tus hijas, o que tienes dificultad por cualquier cosa, tienes una enfermedad, o estás en un momento, hermanos, donde solamente quieres despertar y salir. Dice la palabra del Señor que si tan solamente, decía Calé y Josué, si tan solamente agradáramos al Señor, lo comeríamos como pan. Quiere decirnos, ¿verdad?, en el mundo tendréis aflicción. Al tener el favor de Dios en nuestra vida, no quiere decir que no vamos a atravesar por problemas. Quiere decir, hermanos, que en el mundo, decía Jesús, van a tener aflicción. En el mundo vas a tener problemas, vas a pasar por dificultad. Pero es muy diferente, hermanos, pasar el problema con Cristo que sin Cristo, hermanos. Porque yo quiero decirles algo, estando con nuestro Dios, estando con nuestro Padre Celestial, dice su promesa: en el mundo tendréis aflicción, pero confía, porque yo he vencido el mundo. El Señor ha vencido lo que tú estás atravesando. El Señor ha vencido las enfermedades. El Señor ha vencido a aquellos que se quieren levantar en contra de ti para destruirte. Eso está vencido en el nombre de Jesús. ¿Sabes por qué, hermanos? Porque no es lo mismo, hermano, pasar por una prueba de fuego y decirle, no darle las gracias al Señor. Señor, yo te doy las gracias porque yo me corté el dedo. Yo te doy las gracias, Señor, porque yo me caí. O yo te doy las gracias porque estoy pasando esta hambre o estoy pasando esta enfermedad. No, es darle las gracias al Señor porque en medio de lo que tú estás viviendo, Él está contigo. Señor, gracias porque no estoy sola, Señor. Gracias porque tú eres mi fortaleza. Gracias porque tú eres mi castillo, Señor, porque torre fuerte es el nombre de Jehová. Y dice tu palabra que a ti correrá el justo, Señor, y tú lo levantarías, mi Dios. Y aquí donde yo estoy postrada, Padre mío, caída, derrumbada, Señor, debilitada, con poca fuerza, pero tú me vas a levantar, Señor. Tú me vas a levantar con tu mano poderosa. Al creer en las promesas de nuestro Dios, mis hermanos, es atravesar al nosotros, confiar en nuestro Padre Celestial, agradar el corazón de Dios. El pueblo de Israel se quejaba, sí, porque este sol, porque este desierto, sí, porque esto. Yo le decía a mi esposo, yo leía algo y decía, yo le decía a él, mi amor, al sentarte tú en una mesa y solamente tener arroz con queso o huevo, no quiere decir que la mano de Dios se ha cortado. Es aceptar la voluntad de Dios, porque todo el tiempo tú no vas a comer eso. Tienes que darle las gracias a Dios, porque lo que hoy te falta, mañana Dios te lo va a proveer, porque Dios ha traído esa bendición allí. ¿Por qué menospreciar la bendición de Dios que te ha puesto allí? Porque el pueblo de Israel se quejaba con Moisés y Aarón y decía, tú nos has sacado de allá y nos has traído aquí, nos has hecho pasar hambre. Ahora le quiero hablar a las mujeres porque las amo y tenemos que aprender. Cuando usted, ese esposo, lucha, sufre para traerlo poquito en su hogar, no se queje, no le diga a su esposo, eso nada más, ya estoy hastiada, ya estoy cansada, porque no está blasfemando en contra de tu esposo, sino en contra de la mano de Dios, porque es Dios quien le ha permitido a tu esposo traer esa bendición para probar tu corazón, dice la palabra del Señor en Deuteronomio. Y también dice la palabra que debemos de estar contentos con todo y dar gracia en todo tiempo y en todo momento, hermanos. Cuando tengamos o no tengamos, darle la gloria, la honra a nuestro Dios. Qué hermoso es agradar al Señor o darle gloria cuando hay, eso es muy fácil. Pero lo bueno está estar en el fuego. Yo le decía a mi Señor, si te llevas a mi papá, no dejaré de amarte. Yo te amo, Señor. Y un día, no hace mucho, mi hijo, hermano, no se le paraba un vómito que él tenía. Y yo muchas veces le pedí al Señor que se lo quitara y no se lo quitó. En una noche que ya estaba tan cansada, tomé a mi hijo como a las 12 de la noche y me fui para la sala y le dije: aquí estoy con mi hijo, te he pedido que le quites el vómito y no lo has hecho, Señor. He venido delante de ti no para reprocharte, mi Dios. Cada día mi hijo está más delgado y los vómitos son más constantes, pero yo solamente quiero decirte que tú eres bueno y que eres fiel, que aún así si te llevas y me Abraham, yo te agradezco por los 7 meses que tú me has permitido compartir con él, y si tú te lo llevas te seguiré amando porque te amaba antes de tener a Abraham, Señor, porque yo te amo no por lo que tú me das, no por lo que yo tengo, sino porque te amo, porque te amo, Señor. Me des o no me des, yo te amo, mi Rey, porque tú eres mi Rey, porque tú eres el único. Yo quiero decirte que tú eres bueno, que tú eres fiel sobre todas las cosas. Aunque mi hijo se esté secando en mis manos, tú eres bueno y tú eres fiel. Y mi hijo, Señor, y mi hijo, hermano, se me estaba muriendo, pues ya no hallaba qué hacer con mi niño. Y en esa noche, de repente, no estaba en mí, yo no voy a darme la gloria a Dios, fue Dios. Me puse a investigar porque apenas él se acostaba, tosía y el vómito, Dios mío, y no podía dormir. Comencé a investigar por qué causa el vómito, mucha flema, si esto él está así. ¿Y por qué? Y dice, no acostarlo rectamente porque vomita. Aquella noche, hermano, comencé a investigar en la ciencia, comencé a aplicarlo esta misma noche. Todo lo que pasa a una madre porque ama a su hijo. Yo me acosté así y él estaba dormido así, yo estaba sentada, no pude descansar durante aquella noche con tal y él durmiera y no vomitara, porque era noche tras noche que vomitaba. Desde entonces, hermano, el vómito se paró. Mi hijo comenzó a recuperarse, hermanos. Porque ¿qué hacemos nosotros? Que nos vamos y le reprochamos a Dios: Señor, sana mi hijo, Señor, haz esto. No, nosotros, Dios no es mandadero de nosotros. O lo amas porque te tiene bien, lo amas porque te tiene con hijos, te ama, lo ama, lo porque lo amas. Si te quitara todo, ya no amaras a Dios. Necesitamos amar a Dios, aunque nos quitara el último suspiro de nuestra vida. Porque Job lo dijo: Dios dio, Dios quitó, sea el nombre de Jehová bendito. Y él dijo: en él esperaré, aunque me matare, en él yo voy a esperar. Cuando amamos a Dios, hermanos, y tú le entregas todo a Él, porque Dios siempre va a querer tu bien. Ten en cuenta eso. Tú no amas más tu hijo que Él. Dios ama más tu hijo que tú. Dios ama más a tu esposo. Dios ama más a tu familiar. Dios los ama más. Que tú lo amas, sí, pero Dios lo ama más. Ten en cuenta siempre eso, hermanos. Que tú no eres más buena, más bueno que Dios. Tú quieres el bien de ese familiar. Dios quiere mucho mayor. Dios quiere mucho mejor, hermanos. No hay alguien que puede amarte más que Dios. No lo hay. Dale gloria a Dios porque tú estás hoy acá, fuerte, fortalecido. Quizás un poco débil, quizás con problemas, quizás cansado, cansada, pero estás aquí sentado oyendo la voz de Dios diciendo que te ama. diciendo que no estás solo, que no estás sola, que su mano poderosa está contigo, iglesia, que Él va contigo hasta el fin del mundo en el nombre poderoso de Jesús de Nazaret. Alábale si le vas a alabar. Exalte su nombre porque Él es digno de toda gloria, de toda honra y de toda alabanza, hermanos. Vamos a ponernos sobre

Allí donde tú estás, quiero que cierres tus ojos. Aquellos que me están viendo también, vamos a entrar en una comunión con el Señor. Y yo quiero leerles una palabra allí con sus ojitos cerrados, porque nuestro Dios ha sido muy bueno con nosotros, que nos ha sabido consolar, que nos ha sabido hablar, llenar. Cierre tus ojos y abre tu corazón. Abre tu corazón a la palabra de Dios. Habla tu corazón, que tu espíritu pueda recibir la palabra del Padre Celestial. Porque dice el Señor así en Isaías capítulo 41, verso 13. Cierra tus ojos y abre tu corazón. Escucha lo que le dijo Dios al pueblo de Israel. Porque yo, Jehová, soy tu Dios, quien te sostiene de tu mano derecha y te dice: no temas, yo te ayudo. No temas, pueblo de Dios, porque yo, Jehová, soy tu Dios, quien te sostiene de su mano derecha y te dice: no temas, yo te ayudo. Iglesia, Dios te ayuda cada día. Él te ayuda a pasar esa dificultad. Él te ayuda a levantarte cada día. Él te ayuda. Él te da dirección, te da consejo, te fortalece, te anima, te alimenta, te viste, te da el aliento cada día. Comienza a agradecerle a tu Dios. Dile gracias, Señor, aunque estés pasando por lo que estés pasando, iglesia. Como te dije, aunque te falten las fuerzas, recuerda la mano poderosa de Dios sobre tu vida. Quizás tienes un problema ahorita muy grande, grande, grande, pero estás de pie y ese es un motivo para agradecer al Padre. Ese es un motivo de decirle al Señor: gracias, Padre Santo. Porque en medio de esos problemas, Señor, tú estás. El pueblo que estaban, hermanos, en el terremoto, ellos decían: Dios me ha dado una oportunidad. Aún estaban enterrados en los escombros y ellos alababan al Señor. Usted no está enterrado bajo un escombro ahora. Usted está de pie delante del Altísimo. Usted tiene sus dos manos. Usted tiene sus dos pies. Tiene sus labios. Quizás tenga tristeza en tu corazón. Quizás tengas carga. Pero estás de pie. El Señor te ha hecho fuerte. Mira a tu pueblo, Señor. Oh, bendito eres, Señor. Digno eres de alabanza. Digno eres de gloria, mi Dios. Tú sabes que todo lo que he dicho hoy ha sido verdad, mi Dios. Que no ha sido un secreto, Señor, para ti, que te he dicho: aún si te llevaras mi Abraham, te seguiría amando. Aunque me destrozara la vida, Señor, te seguiría amando, mi Dios. Y también te dije: aún si te llevaras a mi Padre, te seguiré amando, mi Dios. Porque tú sabes quiénes te aman realmente, Padre mío. Tú conoces a tu pueblo, Señor. Míralos. Llénalos cada día de ti, Señor. Fortalécelos, Señor. Abrázalos, mi Dios, te lo ruego, Padre mío. Mira a cada hombre, Señor, que lleva la carga de su hogar. Que cada día, Señor, ellos tienen que traer para comer a su casa. Quizás se le hace difícil. Quizás quieren dar más y no lo encuentran, Padre. Pero tú eres su luz, tú eres su guía. Tú eres la fortaleza de ellos. Mira a cada mujer, Señor, que sean sabias. Que sepan comprender a sus esposos, que no los carguen aún más de los que ellos están cargados. Que sean ayudas, Señor, idóneas para ellos. Que siempre tengan una palabra de consuelo, mi Dios. Mira a los jóvenes, Señor, sé tú su fuerza cada día, Padre. Fortalécelo, mira a cada familia, mi Dios.
Mira cada uno de este pueblo, Señor, que hoy se encuentra delante de ti. Mira a los ancianos, las ancianas, Padre, fortalécelos, Señor. Llénalos de ti cada día, Padre Santo, en el nombre poderoso de Jesús. Mira cada cuerpo ministerial en estos momentos, mi Dios. Todos los que vienen a trabajarte, a servirte. El apóstol Jesús González, clamamos por él desde acá. No te pido, Señor, que lo uses. Te doy las gracias, Señor, porque tu mano, tu espíritu, Señor, está sobre él, Señor. Gracias porque tú lo usas con poder, porque tú lo has llevado, Padre mío. Gracias por abrirles puertas. Gracias por hacer fluir tu palabra, Señor, a través de sus labios. Gracias porque tu palabra transforma vidas, mi Dios. Gracias por tu misericordia, por tu bondad, Señor. Gracias, Señor, por todos aquellos que nos están escuchando. Por todos aquellos, Señor, que están conectados en estos momentos, mi Dios. Gracias te damos, Padre, en el nombre poderoso de Jesús. Amén, amén. Fuerte ese aplauso a nuestro Padre. Bien fuerte ese aplauso para ese Padre maravilloso. Y si hay alguien acá que se quiere reconciliar con el Señor, queremos orar por ti. Si quieres entregarle tu vida al Señor, yo quiero orar por ti, clamar por ti. Qué bueno es el Señor, hermanos. Qué bueno es el Padre. Bendiciones para el pastor Jesús González. Que Dios le bendiga, pastor, un gran hombre de Dios. Allá con su familia, bendiciones para él. Bendiciones para

Romo, familia Fernández Ramos, estuvo conectado a Venezuela y Estados Unidos. Que el Señor los bendiga en gran manera, hermanos. Que la mano del Dios Todopoderoso esté con cada uno de ustedes. Que el Señor los fortalezca, los guíe en el nombre de Jesús. Así retornamos a los estudios. Amén.

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1: Le bendigo en el nombre de Jesús, esperanzado que la palabra de Dios hoy pueda develar algunas cosas importantes en relación a algunas posiciones doctrinales. Yo espero pues que esto sea de bendición para su vida, entendiendo primero esto. Desde mi punto de vista, creo que Dios es indefinible. Dios no se puede definir. Dios es muy grande. Entendemos que Él tiene un trono en los cielos, dice la Biblia. El cielo es el trono de Dios y la tierra el estrado de sus pies. Si Dios tiene un lugar, un trono, la pregunta es ¿por qué tiene un lugar específico, un espacio físico? Yo creo que el espacio que Dios tiene de su trono es porque sus criaturas necesitan accesar a Él, por ende Él tiene un lugar. Creo eso porque cuando vemos esta otra escritura que dice los cielos no lo pueden contener, pues que por supuesto, si Él es el creador de los cielos, donde se sienta en un trono, pues es más grande que esos cielos, por cuanto no lo contienen.

De allí pues que me quedo asombrado y hago una expectación de lo glorioso, maravilloso que es. Por eso les decía, es imposible definir a Dios. Tienen diversos criterios y pensamientos en relación a la unidad divina. Yo quiero esbozar algo en relación a esto, y creo que la unidad divina está en el contexto de una pluralidad. Es lo que yo creo, y vamos a verlo a la luz de la Escritura, esperanzados pues en el Señor, que esto sea de edificación y que pueda darle algunas luces a usted. Vamos a abrir la Biblia, la palabra de Dios, en el libro de Deuteronomio, el capítulo 6, para que compartamos un poquito sobre esta pluralidad en la divinidad, lo que creemos nosotros. Hoy, pues no usamos el término Trinidad, porque de verdad no existe, pero sí existe ese término de divinidad o deidad. Dios es la deidad real. Las demás son deidades creadas por el hombre. Libro de Deuteronomios, capítulo 6 y el verso 4, dice la palabra de Dios. Si tiene ahí la Biblia, puede leer usted ahí en su hogar. Dice la Escritura en el nombre de nuestro Señor Jesucristo: Oye Israel, Jehová nuestro Dios, Jehová uno es. Oye Israel, Jehová nuestro Dios, Jehová uno es. El verso 5 dice: Y amarás a Jehová tu Dios con todo tu corazón y con toda tu alma y con toda tu fuerza. El pueblo a quien se le dio esta palabra, estos mandamientos, estos preceptos, esta revelación, se convirtió en un pueblo que hasta nuestros días pues tiene renombre, pues es un pueblo que es monoteísta, que cree en un Dios. Los demás naciones siempre han sido politeístas, que creen en muchos dioses, y este pueblo se caracterizó por creer en un solo Dios verdadero. Cuando la Escritura acá en el libro de Deuteronomio nos dice, o Dios le dice al pueblo a través de este mandato: Oye Israel, Jehová nuestro Dios uno es. Es importante que se hace la acotación en este mandato, porque los demás pueblos tenían diversidad de dioses, pues Baal, Astarot, Acera, adoraban a diversos dioses. Actualmente adoran hasta las ratas. En la India hay un templo para las ratas. Las ratas las cuidan allí, comen con la gente, se les encaraman en la cabeza. En fin, las ratas son las que mandan. Hay unos templos para los macacos también, para los monos. Un templo de monos allí. Los monos son los dioses ahí, las vacas. Pero la gente siempre ha adorado una diversidad de cuadrúpedos, de aves, de reptiles, y a los humanos también se le ha atribuido divinidad, y los hombres pues lo adoran. Algunos han llegado a adorar mitad hombre, mitad animal, o sea, hacen una cabeza de perro y cuerpo de hombre, cabeza de toro y cuerpo de hombre, o en fin, o de mujer. En fin, hay una cantidad. Se ha adorado a los astros, al sol, a la luna. O sea, esto es algo que ha sido, dentro del contexto de la raza humana histórico, la gente ha buscado adorar. Bueno, Dios le dice a un pueblo que escoge, le dice: Oye Israel, Jehová tu Dios, Jehová uno es. Quiero que usted esté enfocado en la idea del politeísmo, donde hay la diversidad de dioses. Quiero que entienda que hay un solo Dios verdadero, es verdad, pero para efectos de las personas que creen en sus dioses, ese es su Dios, aunque usted no lo crea. Para él, para ella, ese es su Dios. Para muchas personas actualmente, pues dentro del bloque cristiano, también tienen sus divinidades además de su Dios: San Patricio, Santa Bárbara Bendita, San Pancracio, San Crisóstomo, en fin, todos los santos habidos y por haber,
bueno, dentro de un bloque cristiano hay la gente, pues, de una u otra forma se le atribuye una divinidad a esos personajes. Pues si tú le pides, le ruegas, le suplicas a un ser de ellos, ya sea un muerto o alguien que dice que existió supuestamente, y se le atribuyen poderes, como por ejemplo al doctor José Gregorio, que fue un individuo que vivió aquí en Venezuela, fue un médico, según la historia, pues una persona muy noble. Bueno, se le han atribuido dotes divinos, capaces de hacer milagros, que competencia absoluta de Dios. De modo pues que la gente se ha ido forjando eso. Y este pueblo, cuando entra o cuando iba de camino, Dios lo advierte y le dice: mira, este es el panorama. Jehová, nuestro Dios, Jehová uno es. Pero si bien es cierto que aquí en esta escritura pareciese que se habla de una unidad absoluta en el contexto de un ser, de una persona, en el libro de Génesis, ya comenzando la escritura, la pluralidad de la divinidad se hace patente. Por supuesto, no queremos entrar en conflictos con aquellos que tengan posición diferente en pensar que aquí, en el verso 26 del capítulo 1 de Génesis, Dios estaba hablando a los ángeles. Usted puede creer eso y es aceptable, pero definitivamente hay una escritura aquí en el capítulo 1 y el verso 26. Yo puedo creer que estaba hablando la divinidad, porque el texto en la parte A me dice eso. Entonces dijo Dios: hagamos al hombre a nuestra imagen, conforme a nuestra semejanza, y señoreen los peces del mar, en las aves de los cielos, en las bestias de toda la tierra y en todo animal que se arrastra sobre la tierra. Allí en ese pasaje Dios esboza la pluralidad de la deidad o de la divinidad. Al menos es lo que yo puedo precisar. Repito, usted puede decir que se refería a los ángeles, eso es aceptable. De todos modos, la idea aquí no es para conflicto, sino que establezco una posición de lo que creo definitivamente en este asunto de lo plural. Dios habla allí y habla de una forma plural. Usted se queda allí haciendo una evaluación, si sí o si no. En el Nuevo Testamento, el Señor Jesús, en el Evangelio de Juan, habla la palabra de Dios. El capítulo 10 del Evangelio de Juan, el verso 29, dice la escritura: mi Padre que me las dio es mayor que todos, y nadie las puede arrebatar de la mano de mi Padre. Yo y el Padre uno somos, dice el verso 30. Yo y el Padre uno somos. Esto es importante, usted pueda evaluarlo allí, que él dice: yo y el Padre uno somos. Cuando Jesús dijo estas palabras, los judíos se volvieron y tomaron piedras para apedrearlo. Se molestaron por la expresión de Jesús. Ellos se molestaron porque hay una escritura en Levítico que alguien que insinúe que es igual a Dios o Dios es un blasfemo. Entonces Jesús, tomando en consideración su actitud en base a esa escritura que está en Levítico, él les dijo a ellos: bueno, lo dice vuestra escritura, verso 34, no está escrito en vuestra ley, yo dije dioses sois. Jesús hizo un planteamiento en relación a la condición del hombre. Él dijo: la escritura de ustedes dice que ustedes son dioses, pero en esta escritura la palabra de Dios nos esboza, según el verso 34, no está escrito en vuestra ley, yo dije dioses sois. Ahora, ¿cómo podemos nosotros entender este asunto? Porque alguna fe religiosa plantea de que nosotros vamos a evolucionar y vamos a ser Elohim o un Dios un día. La Biblia no dice que vamos a ser un Dios un día, dice que ya somos un Dios.
no qué vamos a hacer y que vamos a evolucionar. Dice que hay un planteamiento. Ahora, hay que entender por qué la palabra de Dios plantea eso. Cuando comprendemos la vida del hombre, nos damos de cuenta nuestra condición. Nosotros somos eviternos. ¿Qué significa eviterno? Eviterno es un ser que tiene principio pero no tiene final. Es indestructible. Nuestro ser espiritual es indestructible, que se desvanezca en la nada. Y es así porque quien lo creó le dio ese hálito de vida. El ser espiritual del hombre es indestructible, es lo que plantea la Escritura. Para algunas otras conceptos religiosos dicen que nosotros planteamos a un Dios perverso y malévolo, pues nos va a condenar eternamente en el infierno con llamas, y es horrible, pues. Pero el asunto no es que sea Dios perverso y malvado. La condición del condenado es la que tiene que usted observar, porque es eterna la condenación. La condenación es eterna porque el condenado tiene esas características. Es indestructible, es eterno. No porque Dios sea un Dios perverso, malvado, allí ruin, que tenga una mentalidad. No, no, quiero que entienda claramente. Usted es un ser indestructible. Cuando Dios sopló aliento de vida, le dio a usted algo de Él. Por eso la Escritura cita, dioses sois, porque usted tiene una partícula divina. Por ello ve usted que Dios por todas las edades está intentando salvarnos, porque conoce la condición, pues Él fue el que nos creó. Y ahora pues pasamos a una etapa tremenda. Además de esto, tenemos características de ese Dios. Primero nos creó a su imagen y semejanza. Cuando el hombre toma del árbol del bien y del mal, dijo Dios, ahora el hombre es como uno de nosotros. ¿Lo dijo o no lo dijo? Ahora el hombre es como uno de nosotros. Vuelve a usar un término plural en relación a la divinidad. Está hablando de la divinidad como Dios. Recuerde que Satanás le engañó y le dijo allí, no, sino que Dios sabe que serán ustedes como Él. Y ahí estaba una verdad, por supuesto, a media, pero no igual a Dios. Pero definitivamente se crea en nosotros la capacidad de comprender hasta cierto punto, por supuesto, el bien y el mal. Adicional a esto, cuando Dios nos crea a nosotros, nos dio una prerrogativa que definitivamente es de entes morales libres. Una prerrogativa de un ente moral libre que puede decidir su destino y su vida. Dios no decide por usted, usted decide su destino. Muchos me dicen a mí que están orando por una esposa, para que Dios le dé una esposa. Y a veces se ponen bravos y le reclaman a Dios porque la esposa que supuestamente Dios les dio no era la esposa. Esa no es la que tú me diste una esposa, Señor amado. Y tú me diste este esposo, este no era el flaco que yo quería. Yo quería ir unos gorditos, chaparritos. Se molesta, pero la Biblia nunca dice que Dios te anda buscando esposa a ti. La palabra de Dios dice, y esposo a ti. El que haya esposa, haya el bien y alcanza la benevolencia de Jehová. O sea, usted es el que busca, usted debe buscar su esposa, porque usted es el que va a decidir, usted es el que va a vivir con ella, no es Dios. Después usted culpa a Dios, no, es que esta mujer es una cuaima, este tipo es un problemático. Dios no quiere que usted esté culpándolo a él. Así que usted es el que decide, tiene ese poder, esa prerrogativa de decidir su destino. Usted decide, tiene libre albedrío, hace lo que usted quiere hacer. Ustedes tuvieron hoy en bien venir a este lugar. Ustedes han tenido en bien sintonizar el dial. Ustedes han tenido en bien conectarse a través de la red en la www.lavozqueclama.org.be y está sintonizando a través de la red en internet la palabra de Dios, el mensaje que estamos llevando en este día de hoy. De modo pues que entendemos que ciertamente somos unos dioses con D minúscula. Eso fue lo que quiso decir Jesús en relación a lo humano, para detener con la palabra de Dios que Él no está en definitiva mintiendo ni estaba blasfemando, sino que estaba diciendo una verdad. Pero obviamente el Señor Jesús se estaba refiriendo a algo mucho más profundo y ellos sí entendieron, por eso quisieron apedrearlo.
porque el concepto judío es de una absoluta unidad de persona de Dios. Ahora nosotros necesario es que comprendamos la verdad eterna de Dios en relación a esta, este asunto de la pluralidad divina en Dios. Una de las cosas importantes que dice la palabra de Dios en 1 Corintios capítulo 14 y el verso 33 dice: Dios no es Dios de confusión. Diga conmigo: Dios no es Dios de confusión. 1 Corintios capítulo 14 verso 33: pues Dios no es Dios de confusión, sino de paz. Pero alguien está confundido aquí, me van a disculpar. Dentro del bloque cristiano, de religión cristiana estoy hablando, hay de todo: mormones, evangélicos, pentecostales, unidos, testigos de Jehová, católicos, ayúdenme, ¿quién más? Adventistas, hay de todo. Bloque cristiano. Y unos jalan por un lado y otros jalan para el otro. Yo aquí digo, alguien está confundido, porque la palabra de Dios dice: Dios no es Dios de confusión. O estoy confundido yo, o está confundido usted. Vamos a ver quién es el que está confundido aquí, porque esto es un asunto serio. Lo que sí estoy seguro es que Dios no es Dios de confusión. Ahora, si hay un espíritu de error, por supuesto que lo hay. A través de los tiempos se ha visto que el espíritu de error, hay gente que le ha prestado atención a un dicho de un ángel que viene, un ángel que aparentemente un ser sobrenatural, y se han forjado doctrinas, enseñanzas. La gente ha recibido unas voces que les hablaron y se forjaron doctrinas y enseñanzas, conceptos. Usted puede ver a través de la historia las diferentes religiones, estoy hablando del bloque cristiano, que tienen que ver con la unidad. Es importante esto, hermanito querido, hacer un análisis. Yo no quiero entrar ahorita en esa fase de hacer un estudio histórico de las diferentes religiones del bloque cristiano, que tienen disparidad en lo que creemos en relación a la pluralidad de la divinidad, porque no estoy hablando del concepto de Trinidad, pero sí hablo de una pluralidad, porque la veo en la Escritura, en la palabra de Dios. Entonces, lo primero que tenemos que entender es que Dios no es Dios de confusión, ¿sí? Es Dios de paz. Usted está claro que hay alguien que está confuso, pero definitivamente no es Dios el que está confundido. En el Evangelio de Juan, en el capítulo 3, el Señor Jesús está hablando con un individuo que también estaba confuso, confundido. Era un erudito, chico, pero estaba todo enredado, como dicen allá en el llano. Estaba más enredado que un gato en un mosquitero, más enredado que una gallina comiendo chicle. El Señor Jesús le hizo un planteamiento a él acerca del nuevo nacimiento, y él pues no entendió. Y Jesús le dijo en el capítulo 3 y el verso 12: si os he dicho cosas terrenales y no creéis, ¿cómo creeréis si yo dijere las celestiales? Si os he dicho cosas terrenales. Es importante que usted entienda el concepto. Cosas terrenales, o sea, la asociación, las palabras que Jesús utilizaba tenían que ver con lo conocido. En el verso 11 usted va a ver que él dice estas palabras. Mire: de cierto te digo que lo que sabemos hablamos, y lo que hemos visto testificamos. O sea, usted tiene que entender que usted dice algo porque usted lo sabe, porque usted lo vio, tiene el concepto, la idea. Jesús le dijo: yo te estoy hablando de cosas terrenales, o en otras palabras, estoy asociando del mundo espiritual a cosas terrenales para que tú puedas comprenderme. Y no me entiende. Ay, ay, ay, cómo queda la cosa allí. El asunto es que Jesús le dice a él: tú necesitas nacer de nuevo. Y entonces él de una vez le dijo: pero chico, ¿cómo es eso? Un bebé, ¿cómo es eso? Dijo el paisano: ¿cómo puede volverme chiquitico, encogerme y volverme a meterme en el útero de mi mamá? No, explícame eso. Entonces, el asunto está, es que nosotros podamos comprender cómo aplica la palabra de Dios eso.
vamos a analizarlo, pues. ¿Cómo sucede esto? Bueno, entra una...

una célula, está, hay una célula de la mujer que se llama el óvulo, y hay una célula del hombre que se llama espermatozoide, ¿verdad que sí? Se unen esas dos células y se crea un embrión, un ser viviente. La idea está allí formándose en el ser del hombre, es la idea. Ahora, en otra escritura, el apóstol decía, si es que Cristo se ha formado en vosotros, o sea, de otra forma te lo está planteando, es lo mismo. El nuevo nacimiento, si es que Cristo se ha formado en vosotros. En aquella escritura parece que es un poquito más claro el asunto. Si es que Cristo se ha formado en nosotros, o sea, Cristo viene a nosotros para formarse. Ahora, ¿cómo se forma Cristo en nosotros? Definitivamente a través de su palabra. La palabra de Dios es la verdad. La palabra de Dios está la palabra escrita, ¿verdad? Palabra escrita, pero está la esencia o el espíritu de la palabra, la rema de la palabra, está allí también. Él le dijo, las palabras que yo os he hablado son espíritu y son vida. En otra oportunidad le dijo, si ustedes no me comen a mí, ustedes no pueden entrar en el reino, comérselo a él. ¿Cómo es esto? ¿Cómo comérselo? Bueno, en el principio, dice la escritura, en el capítulo 1 del Evangelio de Juan, dice, en el principio era la palabra o el verbo, la palabra, y el verbo era con Dios, y el verbo era Dios. La palabra, una palabra, Jesús es la palabra caminante allí. La palabra que lanza él es espíritu y es vida, vivifica. En otra parte vemos que la palabra de Dios es pan, pan. Y él dijo que él era el pan de vida, porque él es la palabra. Además de que es el Salvador, de que es un hombre, de que es el Hijo de Dios, de que él es Dios, él es la palabra, él es pan. O sea, cuando Jesús lanzaba la palabra, usted, gracias por este pan, Señor. Qué rico está este pan, la palabra. Usted se está alimentando de la palabra de Dios. No es mi palabra, es la palabra de Dios. Entonces usted la toma y usted se la come. Jesús dijo, no solo de pan vivirá el hombre, pues de toda palabra que sale de la boca de Dios. Dice que usted necesita pan de trigo, pan de maíz, arepa. Eso fue lo que dijo Jesús, usted lo necesita. Pero además de que usted necesita pancito de maíz, de trigo y de este pan, usted necesita el pan celestial, la palabra de Dios. Esas dos situaciones se dan. Cuando se alimenta, cuando entra en su boca, entra en su vientre para nutrir su ser. Si es que Cristo se ha formado en vosotros, entra en nosotros como una semilla, también la plantea. El buen sembrador salió a sembrar la preciosa semilla. Si la semilla cae en buena tierra, esa semilla va a fructificar. Si es que Cristo se ha formado en vosotros. O sea, Cristo necesita formarse dentro del ser. Ese es el concepto del nuevo nacimiento, que en el individuo recibe la vida divina en un acto de fe y comienza a experimentarse una transformación que es el crecimiento espiritual que usted tiene que llevar. Usted es un niñito, aquí como voy a presentar ahorita unos niños llorando ahí, puro teta, el detero, así están muchos hermanitos, pastor, y yo dándoles allí el alimento espiritual, la leche espiritual no adulterada, allí tratando. Algunos no, pastor, a mí no me da esa lechita, a mí me da un bistec bien cargado allí con bastante salsa y después que comen, no hay más, pastor. Padre, no, y ese es gula. De modo pues que lo que intento yo es que usted comprenda la asociación que hace el Señor. Cada enseñanza que él plantea tiene un aspecto terrenal. Cuando hablamos de Jesús y su concepción, hemos dicho que para que nazca una criatura se requieren dos individuos, ¿verdad? O al menos las dos células, el óvulo de la mujer y el espermatozoide del hombre. En el libro de Génesis capítulo 3 y el verso 15, Dios le dijo a la serpiente y a la mujer que iban a tener una guerra continua. Ustedes serán enemigos. No le dijo al hombre y a la serpiente, se dirigió a la mujer y a la serpiente, le dijo, ustedes, señora, usted con la serpiente va a tener un
pleito continuo toda la vida. Y la semillita suya, le dijo, la semilla suya va a seguir en conflicto con la serpiente. No dijo la semilla del hombre, o en este caso el espermatozoide, sino la semilla de la simiente, dice ahí, es semilla, el óvulo de la mujer. Cuando nosotros vemos la concepción de Jesús, vemos que una mujer quedó embarazada, y para ellos, ya sea in vitro, tienen que ser, necesitan las dos células. Es imposible si no son las dos células. El puro óvulo es imposible. Pero la palabra de Dios vino a esta mujer, un ángel le dijo: el Espíritu de Dios vendrá sobre ti, y el santo ser que nacerá será llamado Hijo de Dios. Pues la célula divina se introdujo en el útero y se unió, bendita la gloria de Dios, con ese óvulo de la mujer, para que naciese el Hijo del Dios viviente, el Hijo de David, a través de María, pero el Hijo del Dios viviente, pues la semilla de concepción fue divina. Ahí está el óvulo humano, por eso Jesús es un hombre, por eso Jesús es Dios. Para aquellos que no habían entendido muy bien la parte biológica, déjenme decirle que así funciona, no hay otra forma. Pregúntale a un médico que usted quiere que le aclaren más, pero así funciona. Jesús nació por obra y gracia del Espíritu Santo. Ahora, hemos dicho, Dios no es Dios de confusión, ¿sí? Dios no es Dios de confusión. Ahí el único que estaba confundido era este amiguito. Hay una palabra que hemos hablado en Deuteronomio capítulo 6, el verso 4. Oye Israel, Jehová uno es. Esta palabra en el término hebreo es Ehab, o uno. Pero esta palabra proviene del verbo Ahad, verbo hebreo, que significa unir, que puede darse en una unidad compuesta. Puede darse en una unidad compuesta. Repito, esta palabra uno es ehab, viene del verbo ahad, o unir, que puede darse en una unidad compuesta. Una unidad compuesta. Yo se lo voy a demostrar por la palabra de Dios. Esa unidad compuesta ha existido en el vocablo escritural, y usted necesita hoy aprender. Necesita saber que lo que le estoy diciendo no es mentira, y que la palabra de Dios no se contradice, sino que es justa y verdadera. En el libro de Marcos, en el capítulo 10 y el verso 8, nos habla de esta unidad en pluralidad. Es importante que usted lo entienda, porque es el mismo concepto. En el Evangelio de Marcos, capítulo 10 y el verso 8, nos habla del matrimonio de la pareja, y dice la escritura: por esto, verso 7 del capítulo 10 de Marcos, 7 y 8, por esto dejará el hombre a su padre y a su madre, y se unirá a su mujer, y los dos serán una sola carne. Así que no son ya más dos, sino uno. En este concepto aplica la misma palabra ahad, o ahad, de unir. Es una unidad compuesta. Cuando nosotros vemos que la escritura dice que no son ya más dos sino uno, pensamos, pero ¿cómo es eso? Bueno, es una unidad compuesta, hermano querido. Cuando usted ve, va a ver la pareja, y aquí está la hermanita Ligia y el hermanito Antonio, ¿no? No es que Ligia se le metió adentro a él para ser un solo componente de un solo individuo, sino son dos individuos, pero que hay dos individuos con un propósito, un amor, hacer una vida juntos, una convivencia. O sea, por eso es que la unidad de la pareja es un prototipo de esa unidad divina. La esposa, Dios habla sobre la esposa como la unión de la iglesia con él, como una esposa, porque tiene relación. Imagínese usted una pareja que no puedan vivir juntos, que eso viven es peleando, eso es una pareja con problemas. Allí no hay unidad.
La unidad tiene que ver con la comprensión y la convivencia. La unidad tiene que ver con el respeto y la ayuda mutua. La unidad tiene que ver con que nos entendemos y comprendemos lo que debemos hacer para fructificar y que se haga realidad nuestros sueños. Ah, pero si el sueño es que le puso un ojo morado, le jala las mechas, le tiene la ropa todo podrida, los interiores todos rotos con una tronera porque los lava muy duro. O sea, no hay allí una verdadera unidad. Por eso, la palabra de Dios, cuando plantea la unidad plural de la pareja, es algo parecido, es el mismo concepto que se maneja allá en Jehová. Oye Israel, Jehová uno es. Es el mismo concepto, querida iglesia amada. Y usted que me está escuchando, investigue usted. Este asunto de la pluralidad se repite en la iglesia. En el libro de Gálatas, en el libro de Gálatas, en el capítulo 3, nos habla de la iglesia. Fíjese usted, aquí nos habla de una diversidad de condiciones y de gente y de género. Condiciones y género. Gálatas capítulo 3, verso 28. Dice, escucha iglesia, ya no hay judío, no hay, dice. No hay judío. Sí hay judíos, ¿verdad que sí? Pero aquí dice, en este contexto de unidad plural, dice, ya no hay judío ni griego, aunque los hay. O sea, quiero que me entiendan. Las palabras de Dios no es que está aboliendo ni los judíos ni los griegos o los gentiles. No, no, no, no. Está hablando de la condición del hombre y cómo se va forjando la unidad que es en Cristo Jesús. Dice, ya no hay judío ni griego, no hay esclavo ni libre, no hay varón ni mujer, porque todos vosotros sois uno en Cristo Jesús. Vuelve a aplicarse nuevamente el mismo término que se aplica en Deuteronomio y que se aplica en Juan capítulo 10. Lo mismo, uno. Pero esa es una unidad no de una persona, es una unidad de pluralidad en Dios. Se aplica nuevamente. No es que yo me voy a meter adentro de Rosa o de aquí, de un hermano, de Luis Alián, o Luis Alián se me mete adentro a mí. No, no, no, no, no, no. Seguimos siendo entes morales libres, pero tenemos un Dios, una fe, un bautismo. Usted no ve que la palabra de Dios se refiere en esa unidad plural. Es lo que nosotros necesario es que entendamos, porque si no se crearía entonces lo que dice un Dios de tres cabezas, un Dios de una sola cabeza. O sea, y no es el propósito. Hay una pluralidad en la divinidad, eso es absoluto y está registrado en la palabra de Dios de punta a punta. Tendría que hacer un seminario completo de estudio en relación a este tema, pero estoy dando una enseñanza así, de manera que usted pueda tener datos reales en lo que se refiere a esto. Pues lo contrario sería crear una confusión, y Dios no es Dios de confusión. La palabra de Dios incluso subdivide el trabajo en Dios. En la primera carta del apóstol Pablo a Timoteo, en el capítulo 2 y el verso 5, dice, hay un solo Dios y un solo mediador. Allí hace una separación. Y hemos entendido por la palabra de Dios que Jesucristo es Dios. Ahora, cuando yo digo que Jesucristo es Dios, yo no estoy diciendo que Jesucristo es el Padre. Se lo voy a poner de esta forma. Si usted tiene un hijo, usted no va a decir, ahí está ese gato. Ni va a decir, ahí está ese gusano. Usted va a decir, él es un humano, mi hijo. Ahora bien, es el Señor Jesús el que habla del Padre. El Padre para acá y el Padre para allá. ¿Cómo es eso que él habla de un Padre? Y según él mismo en el Evangelio de Juan, capítulo 3 y el verso 12, dice, si yo les hablo a ustedes de cosas terrenales para que me puedan entender, entendamos eso. Cuando Jesús dice, mire, mi Padre, ya va, yo voy a llevarlo a la consonancia que él me planteó. Cuando él me dice que él tiene un Padre, yo lo voy a entender porque él me está hablando en esos términos. Un padre es un ser que tiene la capacidad de engendrar,
a alguien. Un papá, pues, un papá, el padre. El padre, ah, yo tengo a mi padre, me dice usted, ¿verdad? ¿Cómo que se llama su papá? Ah, mi padre, ya. Yo, es Humberto. Es Humberto, que es tu padre. Yo voy a asociarlo. Entiéndame lo que intento plantearle aquí, porque vuelvo y le repito, la palabra de Dios dice que Dios no es Dios de confusión. Esto es un asunto que no debe confundirlo. El asunto es que se ha tomado a priori una escritura y se ha tomado un concepto y punto. No se ve más nada sino ese pasaje. Yo le estoy hablando aquí de la palabra de Dios en amplio, tomando algunos pasajes bíblicos de la escritura. Jesús, me pregunta, ¿Jesús fue creado? Pues por supuesto, pero el Jesús hombre, porque definitivamente en el vientre de María se forjó una creación allí humana, eso es definitivo. No, que ustedes no crean que Jesús fue creado, no. Lo que te estoy diciendo es que el divino Jesús no fue creado, pues estaba con el Padre en su seno, dice la Escritura, antes de que el mundo fuese. Pero el Jesús humano, obviamente sí. Tú me formaste, dijo el salmista, en el vientre de mi madre. O sea, a Jesús lo formó Dios, eso es definitivo, humanamente hablando. Jesús es la representación de la raza humana en la gloria eterna. Hay alguien que ya traspasó los cielos, un humano, se llama Jesucristo, pero también es Dios, el Hijo del Dios viviente. A Él y a Él la gloria. Aleluya. Gloria sea a nuestro Dios. Entonces la palabra de Dios va colocando allí junto a cada uno de estas situaciones en un orden, el orden de lo que es plural. En el Evangelio de Juan, que creo yo que aquí este capítulo, el capítulo 17 del Evangelio de Juan, él nos esboza aquí la pluralidad de una manera tremenda. Evangelio de Juan, capítulo 17, el verso 3 dice: y esta es la vida eterna, que te conozcan a ti, el único Dios verdadero, y a Jesucristo a quien has enviado. Yo te he glorificado en la tierra. Yo quiero que entienda, hermano, Dios no es Dios de confusión, y Jesús tampoco va a estar confundiendo a nadie. Está orando. Esta es una oración, hermano. Si Jesús no fuera el Hijo de Dios, no tuviera un padre, sería una locura. O sea, ponerse, yo voy a meterle una cova aquí que yo tengo un padre, pero si yo no lo tengo, yo mimito soy. ¿Qué es lo que eres esa? Pues no cree usted que crea una confusión. Yo quiero que me entienda. Evangelio de Juan, capítulo 3, verso 12. Eso fue lo que Jesús dijo. Y le estaba hablando a un erudito, no le estaba hablando a cualquier persona. Le dijo: esta es la. Así se expone la palabra de Dios de una forma sencilla, que tú la comprendas. Yo voy a asociar ese mundo espiritual, pero te lo voy a hablar con el terrenal. Ahora Jesús viene aquí y dice: está hablando. Estas cosas habló Jesús. Y levantando los ojos al cielo, dijo: Padre, la hora ha llegado. Lo voy a confundir. Yo me estoy diciendo a mí mismo eso. Dígame, yo quiero que usted reflexione. O sea, para crear una confusión. Dios no es Dios de confusión. Levantando sus ojos al cielo, dijo: Padre, la hora ha llegado. Glorifica a tu Hijo. Dios mío. Pero si me estás diciendo que tú me quieres enseñar de las cosas terrenales para asociarlas con las espirituales, para que yo entienda, yo voy a entender clarito así. Hay un Padre, Él levantó la mirada, debe estar arriba, el cielo es el trono de Dios, la tierra el estrado de sus pies, allá en su trono Él levantó los ojos al cielo y comenzó a hablar: Padre, la hora ha llegado, glorifica a tu Hijo para que también tu Hijo te glorifique a ti. Como le has dado... Hay una segunda persona que está haciendo algo. Le dio potestad sobre toda la carne, para que dé vida eterna a todos los que le diste. Y esta es la vida eterna, que te conozcan a ti, el único Dios verdadero, y a Jesucristo a quien has enviado. Está haciendo una separación allí. Yo te he glorificado en la tierra, he acabado la obra que me diste que hiciese. Está hablando con alguien, Dios mío. Yo tengo que asociarlo así, no puedo asociarlo de otra forma. Esa es la enseñanza que Él dijo que yo tenía que recibir. Yo no voy a buscarle ahí un acomodo, sino que tengo que ver la enseñanza en el orden que Dios me dijo que la podía percibir. Si a veces, escuche iglesia, escuche oyente, si a veces nos es difícil percibir de esa forma, ¿cómo es si intentamos espiritualizar todo? Necesario es que podamos entenderlo en ese orden terrenal. Acuérdense que estamos en la tierra.
aunque son cosas espirituales, están siendo asociadas con cosas terrenales, o al menos eso es lo que yo veo aquí. Si alguien dice que no es así, pues que venga y me corrija, porque Dios mío, esto es lo que yo estoy leyendo. Hay alguien que está hablando con alguien. He manifestado tu nombre a los hombres que el mundo me diste, tuyos eran y me los diste, y han guardado tu palabra. Ahora han conocido que todas las cosas que me has dado proceden de ti, porque las palabras que me diste las he dado a ellos y las recibieron, y han conocido verdaderamente que salí de ti, y han creído que tú me enviaste. Yo te ruego por ellos, no ruego por el mundo, sino por los que me diste, porque tuyos son, y todo lo mío es tuyo y lo tuyo mío. No como las mujeres a veces que dicen, lo tuyo es mío, mi amor, y lo mío es mío. ¿Ya no le ha pasado? ¿Ah? Las esposas, ¿cómo es que dicen las esposas? Mi amor, todo lo tuyo es mío. Ajá, y lo mío es mío. Jesús, no. Todo lo mío es tuyo y lo tuyo mío, y he sido glorificado en ellos. Y ya no estoy en el mundo, mas esto está en el mundo. Y yo voy a ti, Padre Santo. Yo voy a ti, Padre Santo. Yo voy a ti. Dios mío, explíquenme esto, pues, porque aquí está en un lugar y se va, papá. Voy a ti, a los que me has dado, guárdalos en tu nombre, para que sean, si lo llevo al hebreo, Ejad. Oye, Israel, Jehová uno es. Para que sean uno, así como nosotros. Por favor, esto es una pluralidad. La gente no se va a introducir para ser un solo elemento, eso es imposible. Ni es el dato que está dando aquí. Para que sean uno, dice, así como nosotros. De paso usa el término plural nuevamente aquí. Nosotros, mire, véalo ahí. Para que sean uno, así como nosotros. ¿Por qué no dice así como yo? Nosotros, es plural. Yo no estoy inventando la escritura. Y yo le estoy seguro que toda escritura, cualquiera, de cualquier religión que sea, por más que intenten, esta palabra va a ser igual. Nosotros, uno, así como nosotros. En el verso 20 dice, mas no ruego, verso 20 del capítulo 17, para resumir, mas no ruego solamente por estos, sino también por los que han de creer en mí por la palabra de ellos, para que todos sean uno, como tú, oh Padre, en mí y yo en ti, que también ellos sean uno en nosotros. Ahora nos metimos todos junticos, ahora estamos tuiticos revueltos. O sea, yo me voy a meter en el Padre se mete dentro del Hijo, y el Hijo, entonces es un solo marote, hay un marotote en ahí. Entiéndame. Ahí está planteando. Jesús, en su intercesión por nosotros, dice, yo quiero, nosotros ya somos uno, pero yo quiero que ahora ya se nos metan adentro a nosotros, y nosotros no les vamos a meter adentro a ellos. ¿Usted cree que Dios está en usted y con usted? Debe de creerlo. Porque Él dice que está en usted y con usted. Y Él le pide a usted que usted esté en Él. El famoso texto que nosotros hemos dicho por ahí. Todo lo puedo. Todo lo puedo. Es dentro de Cristo. O sea, usted tiene que metérsele a Cristo adentro. Cristo en usted y usted dentro de Él. Por eso es que usted no puede hacer nada, porque usted no está dentro de Cristo. Pero cuando usted agarra este Cristo, yo voy a meterme adentro de él. Permiso, Señor, que me estoy metiendo. Y me meto, aquí está, estoy adentro. Entonces usted puede decir, todo lo puedo. Dentro de él. Fuera de él, no. Pero dentro de Cristo, usted va a poder, en el nombre de Jesús. Aleluya. Y por supuesto, no le estoy diciendo que se tiene que meter dentro de Cristo físicamente hablando, no. Hay una fórmula, creo que se la expliqué a través de la palabra, cómo se da el pan, la vida, cómo el carácter de Jesús está en ustedes, eso. O sea, conducta de Jesús, su forma de expresarse, cómo Él creía, esa es la naturaleza que en usted se va a forjar. No estamos hablando que físicamente se va a meter en usted. Dígame el Espíritu Santo, ¿cómo podemos decir el Espíritu Santo mora en nosotros? Pero el Espíritu Santo de Dios, que es el Espíritu de Cristo, yo lo llamo la tercera persona de la divinidad, es muy grande, pero puede estar en mí, porque se comprime. Sí, para que yo le explicaba eso a los muchachos en estos días, que me decían, ay, pastor, pero yo no sé, yo me decía, no, yo, en el infierno cabrá tanta gente.
Por ahí hay una canción que dice: no hay cama para tanta gente. 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

gentío y sí cabrán en el infierno, me dijo. Bueno, lo primero que tienes que entender es el orden espiritual. Lo espiritual se comprime. Hay un sencillito, te lo explico, le dije. El endemoniado gadareno, ¿como cuántos diablos tenía dentro? Bueno, tenía como de 2000 a 8000. Bueno, eso está comprimido dentro de un ser. Entonces, y pues le podrían caber más, o yo. Es decir, en un solo individuo, en ese espacio del cuerpo, puede caber tantos seres espirituales, pues mucho más en el infierno. Eso se comprime. La habilidad que tiene el espíritu de comprimirse, ¿entiendes? El Espíritu Santo se comprime, porque si el Espíritu Santo viene aquí en toda su totalidad, Antonio no lo resiste, explota, se vuelve a añicos. Pero se comprime para estar en nosotros. Eso es importante que usted lo entienda, para que pueda comprender la realidad del mundo espiritual. El mundo espiritual no es igual al mundo físico. Pero cuando nosotros comprendemos esta realidad eterna en Dios, vamos a comprender que ciertamente hay una unidad plural en Él. Hay una unidad plural. Y yo estoy diciendo una unidad plural. Ahora, cuando Dios le dijo a su pueblo, es para que su pueblo no esté buscando más dioses. Él es el único Dios verdadero. El único Dios verdadero. Aquí lo dijo, el único Dios verdadero. Aquí lo dijo Jesús. Porque la palabra que me diste les he dado, y ellos la recibieron y han conocido verdaderamente que salí de ti, y han creído que tú me enviaste. Yo ruego por ellos, no por el mundo, sino por los que me diste, porque tuyos son. Y todo lo mío es tuyo y lo tuyo mío, y he sido glorificado en ellos. Y ya no estoy en el mundo, mas esto que está en el mundo, yo voy a ti, Padre Santo. A los que me has dado, guárdalos en tu nombre, para que sean uno, así como nosotros. El verso 20 que estábamos leyendo. Mas no ruego solamente por esto, sino también por los que han de creer en mí por la palabra de ellos. Verso 21, para que todos sean uno, como tú, oh Padre, en mí y yo en ti, que también ellos sean uno en nosotros, para que el mundo crea que tú me enviaste. La unidad perfecta se da para generar credibilidad. Usted no me va a venir a decir, ay, nosotros somos esposos. Son esposos, parecen que sean enemigos. Más bien, mira cómo le arrancó las mechas, le tiene un ojo morado y le mordió el cachete. Y ustedes son esposos. No se concibe una unidad matrimonial así. Pero si usted los ve, ay, mi amor, mi viejo lindo, no te voy a sacar las canas porque te dejo calvo. A ti, por ejemplo, no te pueden sacar las canas ya, porque habrá que sacarte los pelos negros, porque está ahí full, igual que yo. A mí ya dejaron de sacarme las canas hace rato. Si se están apurruñando, si usted los ve ahí cariñositos, ay, eso sí, eso es como que están enamorados de eso. Claro, porque ahí se va forjando la unidad, y esa es la unidad que debe de crearse en el creyente. Creyentes peleones no dan pie a que la gente crea, hermanitos queridos, no. Un creyente que usted vea que es conflictivo, yo le he dicho a la iglesia y le digo a los hermanos, a los que me escuchan a través de la radio, ¿cómo cree usted que usted llega a su casa, vio problemas? Porque en toda iglesia, en toda sociedad, como humanos que somos, tenemos conflicto, eso es definitivo. En la iglesia primitiva hubo conflicto. Pero entonces ves el conflicto y entonces llegas a la casa. Tienes un familiar que no es cristiano. No, dígame ese pastor. Es lo que es un chimbo, un carcacho. Esos diáconos en la iglesia, eso no sirve para nada. Esa congregación no sirve. Le está diciendo, y después hay una actividad que, ay, yo quiero que me acompañes a la iglesia. Lo que le puedes decir, sabe que te quiero ir para allá, chico. Ese concepto yo no lo entiendo. ¿Ah? Esa no es una unidad en Cristo Jesús. La unidad pasa por la capacidad de ser comprensivo de lo que está sucediendo y tolerante, ayudar a superar la situación, para que aquellos que no conocen de Dios, pues de las cosas feas no tienen que enterarse. No dice por ahí en el mundo, la ropa sucia se lava en casa. Si hay algo que está mal, vamos a corregirlo nosotros. Pero ¿por qué tener que irlo a divulgar? Entonces eso no es unidad. ¿Por qué tienes que hablar mal de tu hermano? ¿Por qué tu comportamiento es tan crítico y caótico? Eso da pie para que mucha gente no venga. No, yo pasé como es él, yo mejor no me meto en eso. Claro, pero es que el testimonio que está dando es malo, es caótico. Pleito, dígame, en la casa, puro pleito, puro problema.
Eso no se jalan por los pelos los muchachos, eso es maldiciones adentro, él los trata mal, con el vecino no cabe, es un rollo. Entonces, ¿de qué? ¿Cuál es la procedencia de este individuo? ¿De dónde viene? Porque hay una procedencia de un grupo de personas que lo plantea así. Le dije el nuevo nacimiento, pero también se plantea de esta forma. De modo que si alguno se metió dentro de Cristo, es una nueva creación, es una nueva criatura. Las cosas viejas pasaron y todas son hechas nuevas. Hay una persona diferente que tiene que demostrarlo. No lo dijo Jesús, por su fruto los conoceréis. Ay, hermanito, yo soy un cristiano limón. Tengo muchas puyas y soy bien ácido. Papá, pero no es que todos los cristianos son jugositos y dulces y cuando uno se los mastica, el hecho real, me está acá. Esos son los cristianos que son así, como una uvita dulcito, como un nisperito que se deshace en la boca así. No, pero es que yo soy cristiano limón. Bueno, voy pasando a Lima. Todavía no has llegado. ¿Cómo es eso? O sea, no te puedes identificar. Eso es lo que Dios quiere, que haya esa, cuando hay esa transformación, entonces se genera la unidad real. La unidad en Dios, te unes a Dios, al carácter de Dios, a la forma de ser de Dios. Deja de estar peleando, porque Dios no anda en esos caminos. Dios es un Dios de amor, de compasión, de misericordia. Entonces, si tú te unes a Él, la unidad divina, esa unidad plural de la que estamos hablando, debe ser demostrable al mundo. Él quiere que tú la demuestres. No se van a cosechar higos de los abrojos, se van a cosechar de los higos. Dios quiere sembrar su palabra en tu vida y que esa palabra debe fructificar para que la unidad plural en la iglesia de Jesucristo sea demostrable. Bendito su nombre. Oh, gloria a Dios. Jesucristo es el Hijo de Dios. Yo lo creo absolutamente. Jesucristo, de la misma naturaleza del Padre, es lo que yo creo. De la misma composición. Vamos a utilizar un término terrenal, Rosalino, porque no tenemos otro. Genética. Él fue el que lo dijo. Yo le hablo de cosas terrenales para que entiendan. Jesús tiene composición genética, para que usted me entienda. No estoy diciendo, ay, ya está diciendo. Y que por cierto tiene genes humanos también. Pero la composición genética divina, Colosenses, capítulo 2. Mire, verso 8 dice la escritura en Colosenses. Mirá que nadie os engañe por medio de filosofías y huecas sutilezas. Porque es que la gente está engañada con relación al concepto de la pluralidad divina. Pero la palabra de Dios nos exhorta a nosotros, aquellos que creen que Jesús no es Dios, y aquellos que creen que Jesucristo es el Padre. Yo le estoy diciendo, Jesucristo es Dios, pero no es el Padre. Jesucristo es el Hijo de Dios. Mirá que nadie os engañe por medio de filosofías y huecas sutilezas, según las tradiciones de los hombres, conforme a los rudimentos del mundo y no según Cristo. Porque en Él, Cristo Jesús, habita corporalmente toda la plenitud de la deidad. Bendito su nombre. Toda la plenitud, Dios allí en Jesús. Dios en Jesús, como un nombre. Bendito su nombre. Entonces, si entendemos la unidad plural de la iglesia, vamos a entender la unidad plural de la divinidad. Cuando nosotros aprendamos a vivir en unidad con Dios, escuche, en unidad con Dios plural, vamos a comprender entonces la unidad plural de la divinidad. Bendito su nombre. Amén. Damos gracias, Padre, por tu palabra. Tu palabra es la verdad. Bendecimos tu nombre, Jesús. Te glorificamos, Dios mío. Te damos toda la gloria y toda la honra. Mira, Señor, las personas que han escuchado tu palabra. Permite, oh Dios, que esto pueda ayudarles
a conocer más acerca de la verdad eterna. Oh Dios mío.

0: Que a través de este mensaje tú te reveles a ellos y puedan, Dios mío, salir de la confusión y salir de las tinieblas a tu luz admirable. Te suplico por ellos, Dios mío. La revelación de tu palabra llegue entronada allí y que quede plantada como una buena semilla en buena tierra para que fructifique a 100 por 1. En el nombre de Jesús. Gracias, muchas gracias, Dios mío. Yo quisiera hacer una oración por alguna persona que quiera recibir a Jesús. Usted que está ahí en la radio, acérquese a su radio receptor y repita estas palabras conmigo. Señor Jesús, yo reconozco que tú eres el Salvador del mundo. Reconozco que hay un Dios y Padre de nuestro Señor Jesucristo. Te recibo hoy por fe y te suplico que perdones mis pecados y que me limpies con tu sangre. Te ruego que cambies mi vida y que me hagas la persona que tú quieres que yo sea. Aquí está mi corazón. Te recibo hoy como mi Señor, como mi Dios y mi Salvador. Gracias. Amén.
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0: nuestras vidas y corazones, Dios, familias, hogares. Es el centro de todo lo que hacemos, lo que pensamos.
1: Solo tú eres digno.
0: Toma tu lugar, Dios. Toma el trono. Toma el trono.
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0: Oh, gloria a ti, Señor. 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
1: Le bendigo en el nombre de Jesús, esperanzado que la Palabra de Dios hoy pueda develar algunas cosas importantes en relación a algunas posiciones doctrinales. Yo espero pues que esto sea de bendición para su vida, entendiendo primero esto. Desde mi punto de vista, creo que Dios es indefinible. Dios no se puede definir. Dios es muy grande. Entendemos que Él tiene un trono en los cielos, dice la Biblia. El cielo es el trono de Dios y la tierra el estrado de sus pies. Si Dios tiene un lugar, un trono, la pregunta es ¿por qué tiene un lugar específico, un espacio físico? Yo creo que el espacio que Dios tiene de su trono es porque sus criaturas

imposible definir a Dios. Tienen diversos criterios y pensamientos en relación a la unidad divina. Yo quiero esbozar algo en relación a esto, y creo que la unidad divina está en el contexto de una pluralidad. Es lo que yo creo, y vamos a verlo a la luz de la Escritura. Esperanzados pues en el Señor, que esto sea de edificación y que pueda darle algunas luces a usted. Vamos a abrir la Biblia, la palabra de Dios, en el libro de Deuteronomio, el capítulo 6, para que compartamos un poquito sobre esta pluralidad en la divinidad, es lo que creemos nosotros. Hoy, pues no usamos el término Trinidad, porque de verdad no existe, pero sí existe ese término de divinidad o deidad. Dios es la deidad real. Las demás son deidades creadas por el hombre. Libro de Deuteronomios, capítulo 6 y el verso 4, dice la palabra de Dios. Si tiene ahí la Biblia, puede leer usted ahí en su hogar. Dice la Escritura: en el nombre de nuestro Señor Jesucristo, oye Israel, Jehová nuestro Dios, Jehová uno es. Oye Israel, Jehová nuestro Dios, Jehová uno es. El verso 5 dice: llamarás a Jehová tu Dios con todo tu corazón y con toda tu alma y con toda tu fuerza. El pueblo a quien se le dio esta palabra, estos mandamientos, estos preceptos, esta revelación, se convirtió en un pueblo que hasta nuestros días pues tiene renombre. Pues es un pueblo que es monoteísta, que creen en un Dios. Los demás naciones siempre han sido politeístas, que creen en muchos dioses, y este pueblo se caracterizó por creer en un solo Dios verdadero. Cuando la Escritura acá en el libro de Deuteronomio nos dice, o Dios le dice al pueblo a través de este mandato: oye Israel, Jehová nuestro Dios uno es, es importante que se hace la acotación en este mandato, porque los demás pueblos tenían diversidad de dioses, pues Baal, Astarot, Acera, adoraban a diversos dioses. Actualmente adoran hasta las ratas. En la India hay un templo para las ratas. Las ratas las cuidan allí, comen con la gente, se les encaraman en la cabeza. En fin, las ratas son las que mandan. Hay unos templos para los macacos también, para los monos. Un templo de monos allí. Los monos son los que, los dioses, ahí las vacas. Pero la gente siempre ha adorado una diversidad de cuadrúpedos, de aves, de reptiles, y a los humanos también se le ha atribuido divinidad, y los hombres pues lo adoran. Algunos han llegado a adorar mitad hombre, mitad animal, o sea, hacen una cabeza de perro y cuerpo de hombre, cabeza de toro y cuerpo de hombre, o en fin, o de mujer. En fin, hay una cantidad. Se ha adorado a los astros, al sol, a la luna. O sea, esto es algo que ha sido, dentro del contexto de la raza humana histórico, la gente ha buscado adorar. Bueno, Dios le dice a un pueblo que escoge, le dice: oye Israel, Jehová tu Dios, Jehová uno es. Quiero que usted esté enfocado en la idea del politeísmo, donde hay la diversidad de dioses. Quiero que entienda que hay un solo Dios verdadero, es verdad, pero para efectos de las personas que creen en sus dioses, ese es su Dios, aunque usted no lo crea. Para él, para ella, ese es su Dios. Para muchas personas actualmente, pues dentro del bloque cristiano, también tienen sus divinidades además de su Dios: San Patricio, Santa Bárbara Bendita, San Pancracio, San Crisóstomo, en fin, todos los santos habidos y por haber. Bueno, dentro de un bloque cristiano hay la gente, pues de una u otra forma se le atribuye una divinidad a esos personajes. Pues si tú

le pides, le ruegas, le suplicas a un ser de ellos, ya sea un muerto o alguien que dice que existió supuestamente y se le atribuyen poderes, como por ejemplo el doctor José Gregorio, que fue un individuo que vivió aquí en Venezuela, fue un médico, según la historia, pues una persona muy noble. Bueno, se le han atribuido dotes divinos capaces de hacer milagros, que es competencia absoluta de Dios. De modo pues que la gente se ha ido forjando eso. Y este pueblo, cuando entra o cuando iba de camino, Dios lo advierte y le dice: mira, este es el panorama. Jehová, nuestro Dios, Jehová uno es. Pero si bien es cierto que aquí en esta escritura pareciese que se habla de una unidad absoluta en el contexto de un ser, de una persona, en el libro de Génesis, ya comenzando la escritura, la pluralidad de la divinidad se hace patente. Por supuesto, no queremos entrar en conflictos con aquellos que tengan posición diferente en pensar que aquí, en el verso 26 del capítulo 1 de Génesis, Dios estaba hablando a los ángeles. Usted puede creer eso y es aceptable, pero definitivamente hay una escritura aquí en el capítulo 1 y el verso 26. Yo puedo creer que estaba hablando la divinidad, porque el texto en la parte A me dice eso. Entonces dijo Dios: hagamos al hombre a nuestra imagen, conforme a nuestra semejanza, y señoreen los peces del mar, en las aves de los cielos, en las bestias de toda la tierra y en todo animal que se arrastra sobre la tierra. Allí en ese pasaje Dios esboza la pluralidad de la deidad o de la divinidad. Al menos es lo que yo puedo precisar. Repito, usted puede decir que se refería a los ángeles, eso es aceptable. De todos modos, la idea aquí no es para conflicto, sino que establezco una posición de lo que creo definitivamente en este asunto de lo plural. Dios habla allí y habla de una forma plural. Usted se queda allí haciendo una evaluación si sí o si no. En el Nuevo Testamento, el Señor Jesús, en el Evangelio de Juan, habla la palabra de Dios. El capítulo 10 del Evangelio de Juan, el verso 29, dice la escritura: mi Padre que me las dio es mayor que todos, y nadie las puede arrebatar de la mano de mi Padre. Yo y el Padre uno somos, dice el verso 30. Yo y el Padre uno somos. Esto es importante que usted pueda evaluarlo allí, que él dice: yo y el Padre uno somos. Cuando Jesús dijo estas palabras, los judíos se volvieron y tomaron piedras para apedrearlo. Se molestaron por la expresión de Jesús. Ellos se molestaron porque hay una escritura en Levítico que alguien que insinúe que es igual a Dios o Dios es un blasfemo. Entonces Jesús, tomando en consideración su actitud en base a esa escritura que está en Levítico, él les dijo a ellos: bueno, lo dice vuestra escritura, verso 34, no está escrito en vuestra ley, yo dije dioses sois. Jesús hizo un planteamiento en relación a la condición del hombre. Él dijo: la escritura de ustedes dice que ustedes son dioses, pero en esta escritura la palabra de Dios nos esboza, según el verso 34, no está escrito en vuestra ley, yo dije dioses sois. Ahora, ¿cómo podemos nosotros entender este asunto? Porque alguna fe religiosa plantea de que nosotros vamos a evolucionar y vamos a ser Elohim o un Dios un día. La Biblia no dice que vamos a ser un Dios un día, dice que ya somos un Dios, no que vamos a ser y que vamos a evolucionar. Dice que hay un planteamiento. Ahora, hay que entender por qué la palabra de Dios plantea eso. Cuando comprendemos la vida del hombre, nos damos de cuenta,
nuestra condición. Nosotros somos eviternos. ¿Qué significa eviterno? Eviterno es un ser que tiene principio pero no tiene final. Es indestructible. Nuestro ser espiritual es indestructible, que se desvanezca en la nada. Y es así porque quien lo creó le dio ese hálito de vida. El ser espiritual del hombre es indestructible, es lo que plantea la Escritura. Para algunas otras conceptos religiosos dicen que nosotros planteamos a un Dios perverso y malévolo, pues nos va a condenar eternamente en el infierno con llamas, y es horrible, pues. Pero el asunto no es que sea Dios perverso y malvado. La condición del condenado es la que tiene que usted observar, porque es eterna la condenación. La condenación es eterna porque el condenado tiene esas características. Es indestructible, es eterno. No porque Dios sea un Dios perverso, malvado, allí ruin, que tenga una mentalidad. No, no, quiero que entienda claramente. Usted es un ser indestructible. Cuando Dios sopló aliento de vida, le dio a usted algo de Él. Por eso la Escritura cita, dioses sois, porque usted tiene una partícula divina. Por ello ve usted que Dios por todas las edades está intentando salvarnos, porque conoce la condición, pues Él fue el que nos creó. Y ahora pues pasamos a una etapa tremenda. Además de esto, tenemos características de ese Dios. Primero nos creó a su imagen y semejanza. Cuando el hombre toma del árbol del bien y del mal, dijo Dios, ahora el hombre es como uno de nosotros. ¿Lo dijo o no lo dijo? Ahora el hombre es como uno de nosotros. Vuelve a usar un término plural en relación a la divinidad. Está hablando de la divinidad como Dios. Recuerde que Satanás le engañó y le dijo allí, no, sino que Dios sabe que serán ustedes como Él. Y ahí estaba una verdad, por supuesto, a media, pues no igual a Dios, pero definitivamente se crea en nosotros la capacidad de comprender hasta cierto punto, por supuesto, el bien y el mal. Adicional a esto, cuando Dios nos crea a nosotros, nos dio una prerrogativa que definitivamente es de entes morales libres. Una prerrogativa de un ente moral libre que puede decidir su destino y su vida. Dios no decide por usted, usted decide su destino. Muchos me dicen a mí que están orando por una esposa, para que Dios le dé una esposa, y a veces se ponen bravos y le reclaman a Dios porque la esposa que supuestamente Dios les dio no era la esposa, esa no es la que tú me diste una esposa, Señor amado, y tú me diste este esposo, este no era el flaco que yo quería era uno gordito, chaparrito. Se molesta, pero la Biblia nunca dice que Dios te anda buscando esposa a ti. La palabra de Dios dice, y esposo a ti. El que haya esposa, haya el bien y alcanza la benevolencia de Jehová. O sea, usted es el que busca, usted debe buscar su esposa, porque usted es el que va a decidir, usted es el que va a vivir con ella, no es Dios. Después usted culpa a Dios, no, es que esta mujer es una cuaima, este tipo es un problemático. Dios no quiere que usted esté culpándolo a él. Así que usted es el que decide, tiene ese poder, esa prerrogativa de decidir su destino. Usted decide, tiene libre albedrío, hace lo que usted quiere hacer. Ustedes tuvieron hoy en bien venir a este lugar, ustedes han tenido en bien sintonizar el dial, ustedes han tenido en bien conectarse a través de la red en la www.lavozqueclama.org.be, y está sintonizando a través de la red en internet la palabra de Dios, el mensaje que estamos llevando en este día de hoy. De modo pues que entendemos que ciertamente somos unos dioses con D minúscula. Eso fue lo que quiso decir Jesús en relación a lo humano, para detener con la palabra de Dios que Él no está en definitiva mintiendo ni estaba blasfemando, sino que estaba diciendo una verdad. Pero obviamente el Señor Jesús se estaba refiriendo a algo mucho más profundo, y ellos sí entendieron, por eso quisieron apedrearlo, porque el concepto judío es de una absoluta unidad de persona de Dios. Ahora nosotros necesario es que comprendamos la verdad eterna de Dios en relación a este asunto de la pluralidad divina.
en Dios. Una de las cosas importantes que dice la palabra de Dios en 1 Corintios capítulo 14 y el verso 33, dice: Dios no es Dios de confusión. Diga conmigo: Dios no es Dios de confusión. 1 Corintios capítulo 14, verso 33, pues Dios no es Dios de confusión, sino de paz. Pero alguien está confundido aquí. Me van a disculpar. Dentro del bloque cristiano, de religión cristiana, estoy hablando, hay de todo: mormones, evangélicos, pentecostales, unidos, testigos de Jehová, católicos, ayúdenme, ¿quién más? Adventistas, hay de todo. Bloque cristiano. Y unos jalan por un lado y otros jalan para el otro. Yo aquí digo, alguien está confundido, porque la palabra de Dios dice: Dios no es Dios de confusión. O estoy confundido yo, o está confundido usted. Vamos a ver quién es el que está confundido aquí, porque esto es un asunto serio. Lo que sí estoy seguro es que Dios no es Dios de confusión. Ahora, si hay un espíritu de error, por supuesto que lo hay. A través de los tiempos se ha visto que el espíritu de error, hay gente que le ha prestado atención a un dicho de un ángel que viene, un ángel que aparentemente un ser sobrenatural, y se han forjado doctrinas, enseñanzas. La gente ha recibido unas voces que les hablaron y se forjaron doctrinas y enseñanzas, conceptos. Usted puede ver a través de la historia las diferentes religiones, estoy hablando del bloque cristiano, que tienen que ver con la unidad. Es importante esto, hermanito querido, hacer un análisis. Yo no quiero entrar ahorita en esa fase de hacer un estudio histórico de las diferentes religiones del bloque cristiano, que tienen disparidad en lo que creemos en relación a la pluralidad de la divinidad. Porque no estoy hablando del concepto de Trinidad, pero sí hablo de una pluralidad, porque la veo en la Escritura, en la palabra de Dios. Entonces, lo primero que tenemos que entender es que Dios no es Dios de confusión, ¿sí? Es Dios de paz. Usted está claro que hay alguien que está confuso, pero definitivamente no es Dios el que está confundido. En el Evangelio de Juan, en el capítulo 3, el Señor Jesús está hablando con un individuo que también estaba confuso, confundido. Era un erudito, chico, pero estaba todo enredado, como dicen allá en el llano. Estaba más enredado que un gato en un mosquitero, más enredado que una gallina comiendo chicle. El Señor Jesús le hizo un planteamiento a él acerca del nuevo nacimiento, y él pues no entendió. Y Jesús le dijo en el capítulo 3 y el verso 12: si os he dicho cosas terrenales y no creéis, ¿cómo creeréis si yo dijere las celestiales? Si os he dicho cosas terrenales. Es importante que usted entienda el concepto. Cosas terrenales, o sea, la asociación, las palabras que Jesús utilizaba tenían que ver con lo conocido. En el verso 11 usted va a ver que él dice estas palabras. Mire: de cierto te digo que lo que sabemos hablamos, y lo que hemos visto testificamos. O sea, usted tiene que entender que usted dice algo porque usted lo sabe, porque usted lo vio, tiene el concepto, la idea. Jesús le dijo: yo te estoy hablando de cosas terrenales, o en otras palabras, estoy asociando del mundo espiritual a cosas terrenales para que tú puedas comprenderme. Y no me entiendes. Ay, ay, ay, cómo queda la cosa allí. El asunto es que Jesús le dice a él: tú necesitas nacer de nuevo. Y entonces él de una vez le dijo: pero chico, ¿cómo es eso? Un bebé, ¿cómo es eso? Dijo el paisano: ¿cómo puede volverme chiquitico, encogerme y volverme a meterme en el útero de mi mamá? No, explícame eso. Entonces, el asunto está, es que nosotros podamos comprender cómo aplica la palabra de Dios eso. Vamos a analizarlo, pues. ¿Cómo sucede esto? Bueno, entra una célula, hay una célula de la mujer que se llama el óvulo, y hay una célula
del hombre que se llama espermatozoide, ¿verdad que sí? Se unen esas dos células y se crea un embrión, un ser viviente. La idea está allí formándose en el ser del hombre, es la idea. Ahora, en otra escritura, el apóstol decía, si es que Cristo se ha formado en vosotros, o sea, de otra forma te lo está planteando, es lo mismo. El nuevo nacimiento, si es que Cristo se ha formado en vosotros. En aquella escritura parece que es un poquito más claro el asunto. Si es que Cristo se ha formado en nosotros, o sea, Cristo viene a nosotros para formarse. Ahora, ¿cómo se forma Cristo en nosotros? Definitivamente a través de su palabra. La palabra de Dios es la verdad. La palabra de Dios está la palabra escrita, ¿verdad? Palabra escrita, pero está la esencia o el espíritu de la palabra, la rema de la palabra, está allí también. Él le dijo, las palabras que yo os he hablado son espíritu y son vida. En otra oportunidad le dijo, si ustedes no me comen a mí, ustedes no pueden entrar en el reino, comérselo a él. ¿Cómo es esto? ¿Cómo comérselo? Bueno, en el principio dice la escritura, en el capítulo 1 del Evangelio de Juan, dice, en el principio era la palabra o el verbo, la palabra, y el verbo era con Dios y el verbo era Dios. La palabra, una palabra, Jesús es la palabra caminante allí. La palabra que lanza él es espíritu y es vida, vivifica. En otra parte vemos que la palabra de Dios es pan, pan. Y él dijo que él era el pan de vida, porque él es la palabra. Además de que es el Salvador, de que es un hombre, de que es el Hijo de Dios, de que él es Dios, él es la palabra, él es pan. O sea, cuando Jesús lanza la palabra, usted, gracias por este pan, Señor. Qué rico está este pan, la palabra. Usted se está alimentando de la palabra de Dios. No es mi palabra, es la palabra de Dios. Entonces usted la toma y usted se la come. Jesús dijo, no solo de pan vivirá el hombre, pues de toda palabra que sale de la boca de Dios. Dice que usted necesita pan de trigo, pan de maíz, arepa. Eso fue lo que dijo Jesús, usted lo necesita. Pero además de que usted necesita pancito de maíz, de trigo y de este pan, usted necesita el pan celestial, la palabra de Dios. Esas dos situaciones se dan. Cuando se alimenta, cuando entra en su boca, entra en su vientre para nutrir su ser. Si es que Cristo se ha formado en vosotros, entra en nosotros como una semilla, también la plantea. El buen sembrador salió a sembrar la preciosa semilla. Si la semilla cae en buena tierra, esa semilla va a fructificar. Si es que Cristo se ha formado en vosotros. O sea, Cristo necesita formarse dentro del ser. Ese es el concepto del nuevo nacimiento, que en el individuo recibe la vida divina en un acto de fe y comienza a experimentarse una transformación que es el crecimiento espiritual que usted tiene que llevar. Usted es un niñito, aquí como voy a presentar ahorita unos niños llorando ahí, puro teta, el detero, así están muchos hermanitos, pastor, y yo dándoles allí el alimento espiritual, la leche espiritual no adulterada, allí tratando. Algunos no, no, pastor, a mí no me da esa lechita, a mí me da un bistec bien, bien cargado allí con bastante salsa y después que comen, no hay más, pastor. Padre, no, y ese es gula. De modo pues que lo que intento yo es que usted comprenda la asociación que hace el Señor. Cada enseñanza que él plantea tiene un aspecto terrenal. Cuando hablamos de Jesús y su concepción, hemos dicho que para que nazca una criatura se requieren dos individuos, ¿verdad? O al menos las dos células, el óvulo de la mujer y el espermatozoide del hombre. En el libro de Génesis, capítulo 3 y el verso 15, Dios le dijo a la serpiente y a la mujer que iban a tener una guerra continua. Ustedes serán enemigos. No le dijo al hombre y a la serpiente, se dirigió a la mujer y a la serpiente. Le dijo, ustedes, señora, usted con la serpiente va a tener un pleito continuo toda la vida. Y la semillita suya, le dijo, la semilla suya va a seguir en conflicto con,
con la serpiente. No dijo la serpiente.

semilla del hombre, o en este caso el espermatozoide, sino la semilla de la simiente, dice ahí, es semilla, el óvulo de la mujer. Cuando nosotros vemos la concepción de Jesús, vemos que una mujer quedó embarazada, y para ello, ya sea in vitro, tienen que ser, necesitan las dos células. Es imposible si no son las dos células. El puro óvulo es imposible. Pero la palabra de Dios vino a esta mujer, un ángel le dijo: el Espíritu de Dios vendrá sobre ti, y el santo ser que nacerá será llamado Hijo de Dios. Pues la célula divina se introdujo en el útero y se unió, bendita la gloria de Dios, con ese óvulo de la mujer, para que naciese el Hijo del Dios viviente, el Hijo de David, a través de María, pero el Hijo del Dios viviente, pues la semilla de concepción fue divina. Ahí está el óvulo humano. Por eso Jesús es un hombre, por eso Jesús es Dios. Para aquellos que no habían entendido muy bien la parte biológica, déjenme decirle que así funciona. No hay otra forma. Pregúntale a un médico que usted quiere que le aclaren más, pero así funciona. Jesús nació por obra y gracia del Espíritu Santo. Ahora, hemos dicho, Dios no es Dios de confusión. ¿Sí? Dios no es Dios de confusión. Ahí el único que estaba confundido era este amiguito. Hay una palabra que hemos hablado en Deuteronomio capítulo 6, el verso 4. Oye Israel, Jehová uno es. Esta palabra en el término hebreo es Ehab, o uno. Pero esta palabra proviene del verbo Ahad, verbo hebreo, que significa unir, que puede darse en una unidad compuesta. Puede darse en una unidad compuesta. Repito, esta palabra uno es ahad, viene del verbo ahad o unir, que puede darse en una unidad compuesta. Una unidad compuesta. Yo se lo voy a demostrar por la palabra de Dios. Esa unidad compuesta ha existido en el vocablo escritural, y usted necesita hoy aprender. Necesita saber que lo que le estoy diciendo no es mentira, y que la palabra de Dios no se contradice, sino que es justa y verdadera. En el libro de Marcos, en el capítulo 10 y el verso 8, nos habla de esta unidad en pluralidad. Es importante que usted lo entienda, porque es el mismo concepto. En el Evangelio de Marcos, capítulo 10 y el verso 8, nos habla del matrimonio de la pareja, y dice la escritura: por esto, verso 7 del capítulo 10 de Marcos, 7 y 8, por esto dejará el hombre a su padre y a su madre, y se unirá a su mujer, y los dos serán una sola carne. Así que no son ya más dos, sino uno. En este concepto aplica la misma palabra ahad, o ahad, de unir. Es una unidad compuesta. Cuando nosotros vemos que la escritura dice que no son ya más dos, sino uno, pensamos, pero ¿cómo es eso? Bueno, es una unidad compuesta, hermano querido. Cuando usted ve, va a ver la pareja, y aquí está la hermanita Ligia y el hermanito Antonio, ¿no? No es que Ligia se le metió adentro a él para ser un solo componente de un solo individuo, sino son dos individuos, pero que hay dos individuos con un propósito, un amor, hacer una vida juntos, una convivencia. O sea, por eso es que la unidad de la pareja es un prototipo de esa unidad divina. La esposa, Dios habla sobre la esposa como la unión de la iglesia con él, como una esposa, porque tiene relación. Imagínese usted una pareja que no puedan vivir juntos, que eso viven es peleando, eso es una pareja con problemas. Allí no hay unidad. La unidad tiene que ver con la comprensión y la convivencia. La unidad tiene que ver con el respeto y la ayuda mutua.
La unidad tiene que ver con que nos entendemos y comprendemos lo que debemos hacer para fructificar y que se haga realidad nuestros sueños. Ah, pero si el sueño es que le puso un ojo morado, le jala las mechas, le tiene la ropa todo podrida, los interiores todos rotos con una tronera porque los lava muy duro. O sea, no hay allí una verdadera unidad. Por eso, la palabra de Dios, cuando plantea la unidad plural de la pareja, es algo parecido, es el mismo concepto que se maneja allá en Jehová. Oye Israel, Jehová uno es. Es el mismo concepto, querida iglesia amada, y usted que me está escuchando, investigue usted. Este asunto de la pluralidad se repite en la iglesia. En el libro de Gálatas, en el libro de Gálatas, en el capítulo 3, nos habla de la iglesia. Fíjese usted, aquí nos habla de una diversidad de condiciones y de gente y de género. Condiciones y género. Gálatas capítulo 3, verso 28. Dice, escucha iglesia, ya no hay judío, no hay, dice. No hay judío. Sí hay judíos, ¿verdad que sí? Pero aquí dice, en este contexto de unidad plural, dice, ya no hay judío ni griego, aunque los hay. O sea, quiero que me entiendan. Las palabras de Dios no es que está aboliendo ni los judíos ni los griegos o los gentiles. No, no, no, no.